0: Así que, bueno, lindo programa.
1: Lindo programa,
0: hablamos
1: de
0: fútbol. Aprovechamos que Aye no está, que ella el fútbol medio que le hincha las pelotas, salvo en los mundiales. Pero me imagino que ayer habrá mirado la despedida.
1: Seguro.
0: La despedida de Messi. Vamos a decir que el miércoles que viene tampoco va a venir Aye, porque tiene un evento de vino y sexualidad.
1: Exacto.
0: Vamos a ver si la sacamos, aunque sea, si puede un ratito al aire, para contarnos de qué viene eso. O les iremos contando en las historias de la semana para quien quiera acercarse. Así que bueno, gracias Gonza, gracias Trentopic, gracias Jesse Bernardú. Gonza Huelan, siempre del lado de lo bueno. Así que nos vemos el miércoles 14, el día del borracho.
1: Del borracho, como se debe.
0: Chau, chau.
1: Nos vemos.

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0: ¡Qué maestro, Gillespie!
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0: Bravo, chicos.
1: Muchas gracias. Recreo en el medio del programa. Divina versión.
2: Gracias.
1: Gracias, Fito. Cerramos la primera parte del programa. Terminó la elección del sándwich. El gran sándwich argentino es la milanesa. Todos los domingos nos dedicamos un ratito a entender en qué momento de la pandemia estamos. En qué momento de la pandemia estamos.

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Hola, hola, hola, hola. ¿Cómo estamos? Bienvenidos a un nuevo programa de CX Lab. Aquí estamos, por supuesto, como todos los jueves, en Radio Trend Topic. ¿Cómo andan por ahí? Día lluvioso, ¿eh? ¡Qué día! ¡Qué manera de llover estos días! Pero como siempre. Hoy tenemos un programón porque tenemos un invitado de lujo, un invitado que nos va a hablar de un tema súper apasionante, bueno, que a mí me gusta muchísimo, por supuesto, que tiene que ver con la salud financiera. Ahora, en unos minutitos nada más, va a estar con nosotros acompañándonos en este programón, en este programa especial, donde vamos a ver qué pasa detrás de nuestras decisiones, cuando emprendemos, cuando lideramos y también cuando elegimos dónde gastar nuestro dinero. Hoy nos va a acompañar, como les decía, Santiago Netri, consultor, psicólogo, director de Hallway Academy y autor de Abrite Camino y qué significa el dinero en tu vida. Con él vamos a conversar sobre las creencias y emociones que llevamos a los negocios, cómo influyen en nuestros vínculos y qué podemos aprender de ellas para construir mejores experiencias para nuestros clientes. Porque detrás de cada compra, cada reclamo y cada emprendimiento hay una persona con una historia. Así que hoy tenemos un programón, pero antes de pasar a recibirlo a Santiago con nosotros, quiero contarles que acabo de venir de la Universidad Austral donde dimos una charla sobre el libro Efecto Wow. Acá los vamos a mostrar. Acabo de dar una charla en la Universidad Austral, hermosa universidad. Obviamente, por supuesto que también les hice todo el mystery shopper que me acostumbra a mí hacerles. Y dimos una charla sobre Efecto Wow, importante para todos los alumnos de las carreras de marketing, ¿sí? Y comunicación, leer este libro. Muchos ya los tenían, así que fue un verdadero wow. Les he firmado los libros y la verdad que la experiencia fue fantástica. Efecto Wow llegó a la Universidad Austral a la carrera de marketing y comunicación, así que estoy sumamente contenta por eso. Por otro lado, quería contarles que en Human House pasan cosas. Hoy estamos desde Human House transmitiendo en vivo para Radio Trend Topic. Gonzalo lo tenemos del otro lado. Y quería contarles que también aquí pasan cosas. Y ayer he recibido la visita nada más ni nada menos que de Carlos Sosa. Carlos Sosa vino a traerme su nuevo libro Liderazgo Inconsciente. Lo que no ves te lidera, lo que ves te transforma. Siempre digo que es bibliografía obligatoria tener este libro de Carlos Sosa. He participado del Congreso Funcionalmente en Paraná hace unos días atrás y ahora tenemos la novedad de que Carlos Sosa viene por primera vez, mejor dicho, a Buenos Aires el día 19 de noviembre. En el Golden Center de Buenos Aires, con grandes expositores hablando, por supuesto, de liderazgo. Estanislao Bacharach confirmado, Verónica Clement confirmada y Claudio Zukovicki también confirmado. Y se vienen sorpresas, se vienen cositas que no se sucedieron en otros congresos, así que si estás aquí en Buenos Aires, no te lo podés perder. Por primera vez vamos a tener a Carlos Sosa hablando de liderazgo inconsciente y muchas otras cosas más aquí el 19 de noviembre en el Golden Center en Buenos Aires. Acá vino, tomamos unos mates, por supuesto, y me dejó dedicado el libro Liderazgo Inconsciente. Tomar conciencia de quién soy cuando estoy bajo presión nos permite conectar. Con cariño y admiración, Carlitos Sosa. Así que bueno, Carlitos, gracias por el libro, un placer. Está aquí en la biblioteca de Human House para todos los que quieran darle una miradita. Y aparte el libro está buenísimo, es un librazo, es un gran libro. Y aparte tiene muchas, bueno, frases de reflexión, tiene muchas preguntas para que vos completes. Es una guía completa, ¿eh? Así que ya lo invitamos al programa de radio, así que en unos días nada más lo vamos a tener por aquí y nos va a contar todo lo que va a suceder
en el Congreso el 19 de noviembre en el Golden Center. Así que notición, notición. Estuvimos en la Facu, estamos ahora acá en Human House y antes de recibir a nuestro invitado estaba viendo qué era, cuáles son los temas que pasaron esta semana con respecto al servicio al cliente, al customer experience. Y hay algo y que quiero compartir con ustedes que está cambiando un montón. Hoy la tecnología está cambiando la manera de atender, pero la calidad humana sigue siendo y sigue marcando la diferencia. Hablábamos anteriormente que hoy la inteligencia artificial nos habla del qué, qué es lo que nosotros tenemos que hacer, qué nos aporta datos, nos aporta información, investigación, fotos, videos. La inteligencia artificial hoy es una gran herramienta para que nosotros podamos tener todo a mano cuando hablamos de experiencia del cliente. Pero hay algo que la inteligencia artificial todavía no tiene y no creo que tenga, que es todo lo relacionado a la experiencia humana. Así que cinco noticias breves para contarles. Primero y principal, los clientes quieren inteligencia artificial, por supuesto, como les decía recién, pero también quieren personas. Y según Gartner, en agosto de 2026, el 87% de los clientes encuestados considera esencial poder hablar con una persona cuando una empresa utiliza inteligencia artificial. Entonces, queremos tecnología que nos resuelva problemas, no tecnología que nos impida hablar con alguien. La inteligencia artificial debe abrir puertas y no cerrarlas. Por otro lado, un estudio de Medallia de marzo de 2026 reveló que el 66% de todos los profesionales de experiencia al cliente cree que el servicio mejoró, pero solo el 17% de los consumidores coincide. No alcanza con creer que atendemos bien. La verdadera calidad del servicio la define quién lo recibe, no quién lo ofrece. Así que las empresas creen que atienden mejor de lo que lo perciben nuestros clientes. Otro tema que quería contarles es que encontré un informe global de 2026 de Génesis que señala que el 95% de los consumidores considera importante que las empresas conserven el contexto cuando pasan de un canal de atención al otro. Sí, ya expliqué mi problema por WhatsApp, ¿por qué tengo que volver a contarlo por teléfono? Un buen servicio también significa respetar el tiempo del cliente. Los clientes ya no quieren repetir su problema cinco veces. El cliente no quiere que le pases de uno a otro hablando y contándole exactamente la misma cuestión. Así que hay que tener un contexto cuando pasamos de un canal al otro. Ahí es donde generamos un verdadero wow cuando pasamos la posta a otro departamento o a otro canal y ese ya viene sabiendo lo que sucedió con nuestro cliente. Dos puntitos más que me gustaría compartir con ustedes. La agencia Gartner informó en abril de 2026 que el 85% de los líderes de atención encuestados están ampliando las responsabilidades de sus agentes humanos. El futuro del servicio al cliente no consiste solamente en reemplazar tareas con máquinas, sino en preparar a las personas para resolver situaciones más complejas con criterio y empatía. Hoy la inteligencia artificial está transformando el trabajo de nuestros empleados. Y por último, una investigación de Génesis de este año 2026 encontró que el 85% de los consumidores encuestados gastó menos o dejó de comprar después de una mala experiencia. Sí, escuchaste bien. Después de una mala experiencia, el 85% de las personas que compraron se va directamente. Cuando nosotros ofrecemos un efecto ouch, el 85% de las personas decide irse a otra marca. O sea que podemos invertir muchísimo dinero en publicidad para atraer clientes, pero una mala atención puede hacer que el cliente no vuelva y la fidelización de nuestros clientes empieza en cada conversación. Entonces, en este 2026, las empresas están invirtiendo en inteligencia artificial, en automatización y nuevas tecnologías. Pero hay algo que sigue siendo irreemplazable, mis queridos que están del otro lado escuchando este hermoso programa.
hacer sentir importante al cliente, porque la tecnología puede responder en segundos, rápidamente, pero la empatía es la que construye relaciones. Y recordemos algo sumamente importante. Un cliente puede olvidar cuánto pagó, pero difícilmente olvide cómo lo hiciste sentir. Vamos a una pausa y enseguida volvemos.

Y seguimos aquí en CX Lab, un programón, como les contaban. ¿Qué tema? El tema de la inteligencia artificial y la tecnología y la humanidad y no perder este cómo que estábamos conversando recién, ¿no? Así que hoy para eso, entre otras tantas cosas, porque bueno, obviamente no nos va a dar el programa con nuestro invitado, como siempre, porque es un experto en muchas cosas, es un genio, digo yo, ya lo vamos a estar presentando y ya lo tenemos en pantalla aquí en CX Lab. Hoy con nosotros lo tenemos a Santi Netri, Santiago Netri, director de Halway Academy, organización dedicada al cambio y la transformación de personas, equipos y organizaciones. Es consultor organizacional con más de 16 años de experiencia acompañando procesos de transformación en empresas y equipo de liderazgo. Se especializa, escucha bien, en gestión del cambio, en desarrollo organizacional, en liderazgo y organizaciones. Es consultor organizacional con más de 16 años de experiencia acompañando procesos de transformación en empresas y equipo de liderazgo. Se

0: Sí, escuchaste bien. ¿Qué significa el dinero en tu vida? ¿Qué significa el tiempo en tu vida? Temón. ¿Qué significa la salud financiera en tu vida? Así que hoy tenemos en nuestro programa aquí con nosotros a Santiago Netri. Yo estoy muy contenta de tenerte en este programa. Hola Santi, ¿cómo estás?
1: Un placer estar en una de tus casas, ¿sí? Así que
0: En una de
1: voy
0: mis
1: ahí,
0: casas.
1: Sí. Bien, bien, bueno, gracias por la presentación. Es un gusto poder colaborar con estas cuestiones que estamos intentando dar valor a las organizaciones y sobre todo a las personas, porque uno de los indicadores que vengo viendo en todo este camino es que muchos cambios comienzan en las personas que integran organizaciones, ¿sí?
0: Claro, claro.
1: Y desde allí, bueno, estas temáticas como la salud financiera, que ahora por ahí podemos profundizar, tienen ese primer principio. ¿Qué pasa con los conceptos del dinero, de la salud financiera? Decías del tiempo también.
0: Claro.
1: En las personas y de cara a eso, la transformación en las organizaciones.
0: Santi, contanos un poquito cómo llegaste hasta acá, porque yo estuve mirando tu página web que es nuevita, que me encantó, te digo que me encantó tu página web nuevita que acabas de lanzar, y hablas de arte también. ¿Cómo
1: Sí.
0: llegas hoy? Contanos un
1: No.
0: poquito de tu historia, contanos un poquito de tu historia.
1: Mi historia, o sea, mi primera vocación, podríamos decir,
0: Tu primer amor.
1: mi primer amor es la música, ¿sí? Yo estudié en
0: Ah,
1: un
0: qué lindo.
1: conservatorio, música académica, siempre me gustó generar, componer canciones y me dediqué, podríamos decir profesionalmente, 20 años a la música.
0: Mira, y
1: Sí,
0: cantás.
1: si me buscan en YouTube no me van a ver así con el saquito puesto y demás.
0: Te vamos a buscar, te vamos a buscar.
1: Yo siempre digo que la música, primero que estuvo referenciada por mi padre, que justo este año tocó que partiera hacia el otro plano, así que
0: Oh.
1: en cada espacio que estoy y puedo dignificarlo trayendo todos sus aprendizajes, lo hago, ¿sí?
0: Qué
1: Él me
0: lindo.
1: incorporó en la música, él era músico, pero y me enseñó la sensibilidad que tiene la música y en eso. Después en mi trabajo yo hoy siempre digo que la música me enseñó a escuchar. Y la escucha es algo que se entrena. Recuerdo imágenes del conservatorio cuando me tocaba dirigir una orquesta inicialmente y yo al inicio no entendía cómo se pueden coordinar 40, me acuerdo, eran 44 instrumentos al mismo tiempo y generar una coordinación. Y con el tiempo uno va ganando especificidad en la escucha y llega a escuchar el violín que está desafinado. Y no
0: Claro.
1: es una, y yo decía, no es una cuestión de talento, es una cuestión de entrenamiento. Cómo nos entrenamos para escuchar. Y eso hoy en día te diría que lo utilizo mucho en cómo identificar, bueno, en dónde está la causa raíz de lo que escucho, ¿no? La hojarasca de realmente lo que vale la pena traer y hacer figura. Así que bueno, a la música le debo, todavía sigo tocando, pero no como antes que viajaba para tocar y esas cosas.
0: Ah, claro. ¿Qué instrumento
1: Incluso yo
0: tocas?
1: me había desafiado que como músico, porque estaba este estereotipo de que el músico, bueno, si sos músico no vas a tener un buen porvenir en relación al dinero. Y yo me
0: Claro,
1: había
0: claro.
1: desafiado de que iba a vivir bien de la música. Y ahí apareció mi primer emprendimiento, que fue un instituto de música, que lo cerré en pandemia, ya cuando ya estaba más proyectado hacia todo lo que hago hoy, pero duró hasta pandemia, que ya lo tenía bastante tercerizado, pero fue mi primer emprendimiento
0: Qué
1: como
0: lindo.
1: emprendedor de poder dirigir áreas, de tener un equipo a cargo. Así que bueno, esa es la aventura de. Y por eso me gusta crear el tema de los libros, de poder sacar una foto de realmente uno que tenga la dignidad de dar el aporte de valor que tiene. ¿Sí? Puede haber mejores, no es una cuestión de comparación. Esta es mi foto. ¿Te animás a expresarla?

0: Claro.
1: Tenemos el coraje de expresar nuestra foto actual, ¿sí?
0: Claro.
1: Y ahí vienen los libros y en su momento eran los discos, ¿no? Bueno,
0: Claro.
1: la obra sale así. ¿Te animás a grabarla como está, sin más detalles? ¿Algún día será mejor? No, no.
0: Claro.
1: Sacame una foto ahora, ¿sí?
0: Claro.
1: Bueno, ahí por esos fueron los inicios de las cuestiones.
0: Y después de este instituto de música, ¿cómo bueno, en pandemia decidí cerrarlo. ¿Y después cómo empezás a meterte en el
1: No, yo
0: mundo corporativo?
1: ya
0: Sí.
1: paralelamente, desde el 2007, 2006, ya tenía muchas inquietudes hacia lo psicológico y demás. Ahí hice una carrera que se llama counseling y después estudié otra formación que a mi juicio es la que más me identifico para facilitar, que es la psicoterapia gestáltica.
0: Ay,
1: ¿Sí?
0: ¿qué es eso?
1: La Gestalt es una, en realidad es una escuela de la percepción, la Gestalt, que hicieron unos alemanes hace muchísimos años. No sé si a veces cuando uno ve un dibujito, la Gestalt tiene leyes. Hay una que es la ley de cierre. Nos muestran a un animalito y le faltan dos patas. Y
0: Sí.
1: uno dice, ah, es un perro, porque le vio las orejitas o lo que fuese. ¿Qué quiere decir eso? Ellos estudiaban de que hay una ley de cierre, que nuestra percepción tiende a cerrar las formas.
0: Ah, mirá, claro, sí, es verdad.
1: Eso es la percepción, igual que la figura y fondo, eso cuando nos muestran un arbolito y vos ves la viejita que está de fondo
0: Sí,
1: del
0: sí, sí,
1: arbolito.
0: sí, sí,
1: Esa
0: sí,
1: es
0: sí,
1: una
0: sí.
1: ley gestáltica, es figura y fondo.
0: Bien.
1: Entonces ellos estudiaron eso y después dijeron, si eso funciona así en la percepción, funciona en lo psicológico.
0: Ajá.
1: Entonces, cuando a vos te quedan cuentas pendientes, duelos no cerrados, ¿sí? Tu
0: Sí.
1: percepción tiende a cerrarlo. Por eso lo que persiste, insiste, sería, ¿no? Bueno, y desde ahí hay toda
0: Qué
1: una. Y los,
0: interesante.
1: sí, no, es muy bueno. Y desde la psicoterapia se generó técnicas gestálticas para trabajar esas leyes.
0: Mira.
1: Entonces vos tenés que cerrar algo y hay una técnica específica para que la percepción, conjuntamente con la parte subjetiva, cierre la forma, sería, cierre la forma,
0: Muy
1: ¿no?
0: bien, muy bien, muy
1: Y el
0: bien.
1: cuerpo, cuando vos cerrás, se alivia,
0: Claro.
1: que es un indicador orgánico de vamos por buen camino, ¿no? Bueno, esas eran las. Y después me empecé a formar, incluso yo a veces lo agradezco mucho el mismo Ariel con el que hacemos muchas capacitaciones juntos y que en breve vamos a estar haciendo un taller en relación a temáticas del dinero, de
0: Vienen,
1: que.
0: vamos a contarle a todos nuestros oyentes que se vienen a Human House, así que va a ser un eventazo. ¿Qué día estamos tan acá?
1: El 24.
0: 24, sábado 24 de, no, de octubre, perdón. Ahora, falta poquito, unas semanas nada más, los vamos a tener a Santi Netri junto a Ariel Castiglioni. ¡Qué dúo, mamá mía! Ellos dos van a estar aquí hablando precisamente de qué, Santi, contanos.
1: De tu relación con el dinero. Y que en base a todo esto que estamos hablando. Si tengo que ponerme en historia de storytelling de por qué me metí en la temática del dinero.
0: Sí, te iba a preguntar exactamente eso. ¿Por qué te metiste en la temática del dinero?
1: Mirá, es una temática en lo personal reparatoria. Y en lo que yo veía en las organizaciones era que incluso a veces dueños de empresas o en algún directorio corporativo también, que no se tomaban decisiones por las significaciones que estaban perceptuadas del dinero.
0: Claro.
1: Había creencias que, por ahí, había empresas que estaban con todas las de ganar para tener un desarrollo y un crecimiento y no se tomaban decisiones, no por temáticas fácticas en relación al dinero, sino por cuestiones subjetivas en relación al dinero. ¿Sí?
0: Bien,
1: Cuando
0: bien.
1: empiezo a descubrir esto. Bueno, hablaba de mi querido padre,
0: Sí.
1: Lo pongo en categoría. A mis 15 años, mi padre, por una mala inversión, ¿sí?, de dinero, funde su empresa.
0: No.
1: ¿Sí? Y yo, de cara a mis 15 años, en donde uno necesita la salida al mundo, el padre ahí fuerte, tenía a mi padre quebrado anímicamente y financieramente. ¿Sí? Entonces, yo a veces lo comento en las charlas, digo, ¿a vos te parece que esa experiencia no condicionó o marcó una impronta en mi significación del dinero?
0: Y sí.
1: Porque ahí, obviamente, hubo experiencias de mayor escasez de dinero, pero fue la experiencia emocional la que a mí en ese momento me hizo tomar una
0: Claro.
1: significación.
0: Claro.
1: Ese fue parte de lo que yo me empecé a repreguntar, ¿qué significa el dinero para mí? Sí, por eso en uno de los que aquí justo estoy en la office y lo tengo, uno de los
0: Sí,
1: libros es, ¿qué
0: mostralo,
1: significa el dinero en tu vida, no en la vida?
0: mostralo.
1: Porque en los talleres nos pasa eso, cuando yo pregunto qué significa para vos, salen distintas palabras.
0: Claro.
1: Y esas palabras están atadas a un hilo conductor de las experiencias que fuimos viviendo a través con ese dinero.
0: Yo te diría seguridad.
1: Bueno, si estarías en el taller y yo te pongo una línea de tiempo y te digo, bueno, mirá, significame en la infancia, adolescencia, juventud y adultez experiencias que vos sentís que estuvieron relacionadas con el buen pasar del dinero o algunas bajas con el dinero. Y haciendo ese trabajo profundo, vos te darías cuenta por qué significás en una palabra que el dinero es seguridad. ¿Sí? Después se puede resignificar. A veces el dinero tiene esta cuestión de que parece algo utilitario, y las personas vienen a un taller y de golpe se encuentran con su historia de vida.
0: Claro, es que
1: ¿Sí?
0: sí.
1: Bueno, eso es un punto de. Por eso me animé incluso hasta escribir un libro, después hablar de otros conceptos en relación. Y fíjate, esto de Holloway Academy, que es el área que dirijo hoy, en su esencia es una empresa de finanzas. ¿Sí? Fíjate qué reparatorio todo, ¿sí?
0: Claro.
1: O sea, yo de golpe termino por profundizar mi propio tema.
0: A
1: Dirigiendo el
0: través.
1: área de capacitaciones que en su base es una empresa de finanzas, que es donde mi padre había tenido, ¿sí? Bueno, entonces, en lo personal es súper
0: Qué
1: reparatorio.
0: interesante, qué interesante. Muy interesante, Santi. Impresionante.
1: Y ahí empecé a profundizar, y cuando digo profundizar, a intentar ver cómo las personas significan el dinero.
0: Claro.
1: Digo, el dinero es un arquetipo. ¿Qué es un arquetipo? Ahí está el arquetipo del celular. Todos sabemos qué
0: Sí.
1: es y para qué sirve. Eso es un arquetipo. ¿Qué
0: Perfecto.
1: tipo de mesa? ¿Qué tipo de silla? Todos sabemos qué es el dinero. ¿Qué hago con
0: Bien.
1: el dinero? Es algo individual. Ese dinero está en una cultura. No es lo mismo el dinero en Argentina que en Suiza.
0: No.
1: Y yo nazco
0: Bien.
1: ahí, en esa cultura.
0: Bien.
1: ¿Sí? Cuando mido qué es el dinero en Argentina, inestabilidad muchas veces sale.
0: Claro.
1: Y después nazco en una familia, en donde está la vida afectiva y el dinero está ahí, poco,
0: Claro.
1: mucho. ¿Sí? Y yo voy significando el dinero a través de la afectividad de los que nos dan amor. ¿Sí? Incluso. Y ahí se van conjeturando las creencias limitantes. En familias en donde hay mucho dinero, me he encontrado de que a veces que haya mucho dinero no significa que la significación sea positiva. Porque por ahí con ese dinero se compra afecto.
0: Claro, exacto,
1: Y el niño
0: exacto.
1: que va recibiendo eso se empieza a alejar del dinero. Porque lo que yo quiero es afecto.
0: Claro.
1: ¿Sí? Entonces, acá no se trata del cuánto, sino de cómo lo voy significando.
0: Exacto,
1: En la
0: exacto.
1: mitad del libro hay un capítulo que es Tomate un café con el dinero y pregúntale quién es. ¿Sí? y el dinero habla en primera persona y dice, yo me encuentro a alguien, me abraza y me lleva a un viaje, pero otra persona me mira raro y se cruza de vereda, otro me quiere enterrar durante años. Yo no, yo tengo un rol y una función de ese dinero, no sé qué le pasa a la gente conmigo. Y ahí quedo como principio. Hay una parte, el feedback del dinero tiene que ver con nuestra percepción relacionada con nuestra historia de vida, que amerita
0: Bien,
1: revisarla.
0: bien.
1: Y hay un feed forward del dinero que tiene que ver con empezar a ver qué es, qué funciones tiene y cómo lo aprendo a utilizar para yo llegar a los destinos que quiero y no los que están condicionados.
0: Claro.
1: Bueno.
0: Y de ahí deben salir un montón de cosas, ¿no? De estas preguntas que vos estás haciendo a mí me disparan a pensar un montón de cosas en 30 segundos, que lo que me estás contando, yo digo,
1: Es un
0: wow, ¿cuál?
1: mundo, es un mundo emocional por un lado, si hay que reparar algunas cuestiones para ponerlas en relieve, ¿sí? Y en aprendizaje de asumir la propia ignorancia que tenemos al buen uso del dinero. Porque
0: Claro.
1: las sociedades, incluso las carreras económicas, no te capacitan en estas cuestiones que tienen que ver con la significación del dinero, algunos conceptos que, bueno, nosotros los representamos. Por ejemplo, hay uno que decimos que la única ganancia es tu excedente. Y es fuerte el concepto, porque si vos generás 100 y en tus costos fijos gastás 100, en tu supervivencia, no ganaste nada.
0: Claro.
1: ¿Sí? No tenés holgura de tiempo, energía y disponibilidad para elegir. Estás condicionado. Y yo suelo decir que eso no es una cuestión de limitación de dinero, es una cuestión de cómo hemos educado nuestro cerebro.
0: Claro.
1: Porque si nuestro cerebro empieza a entender que la ganancia es excedente, la va a ir a buscar. Ahora, si alguna creencia limitante, porque me amaban y mi padre hacía un gran sacrificio para ponerme el plato arriba de la mesa y no sobraba nada, pero había mucho amor, yo digo que el dinero es eso, voy a utilizar el
0: Claro.
1: dinero para siempre llegar a fin de mes y nunca tener un excedente, pero mucho amor. ¿Sí?
0: Claro. Sí, no, y me viene un concepto del no merecimiento, ¿no? De mucho dinero también, ¿no?
1: Exacto,
0: Es
1: exacto.
0: como que a veces, ay, pero yo no me merezco, entonces, ¿no?
1: ¿De dónde sale eso? Bueno, eso es lo que vamos, el taller que vamos a hacer con Ariel, nos vamos a detener bien en la psicología del dinero, ¿sí? En estas
0: Bien,
1: cuestiones.
0: bien, bien.
1: Antes de que el emprendimiento de él, me encanta, que es dar el salto, ¿no?
0: Ah, buenísimo, buenísimo.
1: Antes de dar el salto. Che, revisemos desde dónde, ¿sí? En relación al
0: Claro,
1: dinero. O durante, ¿no? O durante.
0: no te tires a dar no te mandes a dar el salto sin antes revisar dónde estás parado y más económicamente, ¿no?
1: ¿Sí?
0: Exacto. Sí, sí, sí.
1: Entonces, en ese sentido, bueno, es un temazo a desarrollar para llevar valor, ¿no? Desde lo
0: Sí.
1: personal. Y luego desde lo técnico. Y así, después, ¿qué pasó? El libro del dinero me fue
0: Sí.
1: conectando con el libro del tiempo.
0: Vamos
1: O
0: por
1: con
0: el
1: la temática
0: tiempo.
1: del tiempo, porque hay gente que ha desarrollado la temática del dinero, pero se quedó sin tiempo. ¿Sí? Y ese libro nos llevó a otra investigación que termina siendo, incluso hoy para Holway, una columna vertebral, que es este libro, que es bastante nuevito, que es ¿qué es salud? ¿Qué significa salud
0: Salud
1: financiera?
0: financiera. O sea, el primero tiene que ver con el dinero, con el primer libro que mostraste, que es
1: Sí.
0: el del dinero, ¿no? Es el primero. El segundo libro, yo pensé que había sido al revés. El segundo libro es el del tiempo que
1: Sí.
0: publicás y este es el último, el que significa la salud financiera. Ah,
1: Sí.
0: mirá, mirá, yo pensé que el del tiempo lo habías escrito antes, no sé por qué me quedé con
1: Y
0: esto.
1: fueron como descubrimientos que En esto de ir, bueno, eso me lo dio la música. A ver, esta canción está para grabar, grabala. Este concepto lo profundizaste, déjalo. Lo lindo de los libros es que empiezan a tomar vida propia. Y uno más allá de lo que del contenido, que obviamente uno lo hace con la mayor dedicación posible, ya está, empieza a tomar vida propia y es muy lindo. Bueno, vos lo debés estar vivenciando en tu libro.
0: Ay, no, no, no. Son momentos wow todo el tiempo con el libro. Hoy
1: Eso.
0: acabo, recién les contaba al principio del programa que me invitaron de la Universidad Austral a dar una charla de efecto wow. Y no sé, uno siente tanto placer, ¿no? Tanta satisfacción cuando te hablan del libro y de repente una de las alumnas del curso abre la cartera y me dice, yo ya lo leí en el verano. Ah, y eso te llena el alma, ¿no? Dice, y me sirvió un montón. Después llegaron dos emprendedoras y me dicen, Fernanda, lo estamos usando porque abrimos un emprendimiento de pintar unas botellas, dice, y lo estamos poniendo en práctica, dice. Y viste cuando vos te sentís totalmente, no sé, con el corazón contento de poder ayudar con pequeñas cositas y uno lo escribe con tanto amor y con tanta pasión, ¿no? Porque escribir un libro realmente, bueno, vos lo sabrás, pero es algo que viene de adentro, ¿no? Que uno quiere que el otro pase por esta experiencia.
1: A mí me llamó de nuestro editor quien nos acompaña, que él
0: Sí.
1: nos dice una frase que es que tener el libro ya impreso y demás es el 50%. Le
0: Claro.
1: digo, ¿cómo es eso? Y el otro 50% es difundirlo.
0: Claro.
1: ¿Sí? Y que
0: Claro.
1: me comentaba que muchos autores a veces se quedan con la conformidad de haber generado el libro y no emprenden
0: Claro.
1: el segundo viaje. ¿No?
0: Claro.
1: Sí,
0: Santi, ¿y vos escribiste los tres libros en muy poco tiempo?
1: A ver, bueno, otra cosa que me dio la música, fíjate todo lo que le
0: A
1: debo.
0: ver, a
1: Como
0: ver, a ver,
1: estudiaba
0: a ver.
1: en un conservatorio, eran estudios, uno habla de música y parece que tengo mis tiempos, no, ahí era todo muy riguroso, ¿sí? 10 años de estudio, todo. Metodología. Entonces, si hay algo que sí me destaco como algún punto que me genera satisfacción es ser metodológico. ¿Sí? Incluso el libro del tiempo lo escribí cuando tenía un recién nacido un bebé. Así que yo, mi
0: No
1: horita,
0: tenías
1: déjamela
0: tiempo.
1: porque.
0: Claro, no tenías tiempo, básicamente.
1: Sí, y es profundizar, es ponerse a contrastar lo que creo que pienso y después cuando lo tengo ahí lo sigo profundizando porque me doy cuenta que me está movilizando una parte que todavía no tengo.
0: Claro.
1: Bueno, por eso decía que ahí hay como algo creativo que me gusta encauzar y que lo disfruto, ¿no?
0: Sí. Santi, vos además de dar capacitaciones, sos coach personal, o sea, que vos podés tener sesiones de coaching con individuos, no empresas ya directamente, donde vos ayudás con todo este tema de la salud financiera, ¿está bien lo que estoy diciendo? Así sería.
1: Sí, por ahí es como un espacio de tutoría barra mentoría.
0: Sí.
1: Planteo el concepto de salud financiera porque es ordenador y al que hemos llegado.
0: Okay.
1: Para
0: Okay.
1: nosotros, alguien que tiene salud financiera tiene equilibrado cuatro
0: Sí.
1: principios: su salud física,
0: Ajá.
1: su salud anímica, o sea, emocional y mental.
0: Sí.
1: Sus propósitos
0: Sí.
1: y su pata financiera económica.
0: Claro, económica.
1: De
0: Y
1: ese
0: eso.
1: equilibrio hay alguien saludable para nosotros. Y ese es nuestro principio ordenador, porque hay veces hay personas con mucho dinero, pero con las otras tres patas detonadas, ¿sí?
0: Claro. Qué
1: Entonces,
0: interesante.
1: y desde ahí. A veces me tocan estar en mentorías con personas que tienen que no, su tema del dinero no es su tema, ¿sí? Que tienen exacerbada incluso la vida económica, pero tienen otros aspectos de desequilibrio que hacen a un trabajo más integral sobre su desarrollo, ¿sí? Entonces, por eso, a eso fuimos llegando, capacitando en talleres, en mentorías, diciendo, esto no se trata de cuánto tenés, se trata de qué tan equilibrado estás.
0: Por eso
1: ¿Sí?
0: salud financiera.
1: Y por eso el libro no es qué significa la salud financiera,
0: No, no,
1: porque ahí
0: no,
1: ya
0: no.
1: sería como darlo por hecho. ¿Qué significa
0: Claro,
1: salud financiera?
0: claro, salud financiera, pero para vos, o sea, bien personalizado, como decimos en Efecto Wow, ¿no? Santi, vamos a una pequeña pausa. Enseguidita volvemos, nos quedan unos minutos todavía de programa. No te vayas de ahí, quédate porque está Santi hablando de salud financiera, hablando de música y creatividad. O sea, todo lo que. Vos sabés, Santi, que yo también estudié música de chica
1: Ah, okay.
0: y di conciertos de órgano en Yamaha. Te estoy hablando de
1: Mira,
0: hace muchos años atrás, muchos
1: qué
0: años.
1: bueno.
0: Y me encanta todo el tema de la música. Soy profesora de teoría y solfeo, profesora de órgano. Y me encanta esto que comentás de la música, porque la música para mí es sanadora. La música es todo. Así que
1: Y
0: me
1: aparte
0: encanta.
1: entrena la sensibilidad también.
0: Exactamente.
1: Sí.
0: Te da todo eso, exactamente, absolutamente. Así que no se vayan, quédense ahí. Un minutito nada más y enseguida seguimos aquí con Santi Netri de Hallway Academy. Ya volvemos.

0: Y seguimos aquí en CX Lab, en Radio Trend Topic. Me quedé pensando un montón de cosas. Ya le dije a Santi en este pequeño break, le dije, ah, vamos a tener que conversar porque me dejó picando, me dejó pensando un montón de cosas relacionadas con el dinero, con el tiempo, y realmente me está generando este efecto wow, ¿sí? Ahora, Santi, ¿alguna herramienta que nosotros podamos utilizar? ¿Alguna herramienta relacionada con el tema? Contanos un poquito.
1: Bien, quizás uno de los del abordajes que es simple entenderlo y que nos permite de alguna manera ir entendiendo en dónde tenemos el punto flojo en relación al buen uso del dinero.
0: Sí.
1: Pongamos de que yo ya resolví mis creencias asociadas al dinero, ¿no?
0: Vamos a
1: Y me
0: suponer, sí.
1: agarro al dinero de la mano y digo, bueno, ahora tengo que hackear mi realidad. ¿Sí?
0: Bien.
1: Y nosotros hemos generado un cuadrante que es saber generar o ganar, saber ganar,
0: Sí.
1: saber administrar abajo, saber ahorrar y saber invertir. Que no solamente son funciones relacionadas al dinero, sino que también tienen todo un armado psicológico.
0: Ajá.
1: Si uno se midiera ahí, es más, invito a la audiencia a que lo haga.
0: A ver.
1: En saber ganar, de
0: Sí.
1: 0 a 10, siendo 10 un montón, sé ganar un montón, ¿qué puntaje me pongo? ¿Sí? Hacelo vos también ahí,
0: Qué difícil. Entonces, en saber ganar.
1: Saber administrar, ¿qué puntaje me pongo?
0: Estoy
1: Saber
0: anotando yo
1: ahorrar.
0: también, ¿eh?
1: Saber ahorrar.
0: Un desastre, saber ahorrar. No tan desastre, pero inestable, diría yo.
1: Y saber invertir.
0: Bien. Conmigo te haces un festín. No alcanza un año, no alcanza un año para coacharme.
1: Fíjate, en la estadística lo que nosotros vemos es que el principio generativo, o sea, el del saber ganar dinero,
0: Sí.
1: es el que menos abunda, ¿no? Como que hay muchas personas que les cuesta ser generador.
0: Bien.
1: Entonces, ¿qué hacemos si detecto esto? Con mi principio de realidad. A mí siempre me vengo trabajando mis creencias, pero ¿qué hago a partir de ahora para ir hacia adelante siendo un buen generador? Que no es solo
0: Bien.
1: de dinero, es de energía, de tiempo. Es más, pensemos que el dinero antes no era dinero, era trueque, era
0: Era
1: intercambio
0: trueque, claro.
1: de necesidades. Ni hablar la bolsa, es la oferta y la demanda tiene que ver con una compensación de necesidades, ¿no? Ese principio quedó allá.
0: Sí.
1: Entonces, ¿qué le pasa a la persona que le cuesta generar? Y nosotros observamos que hay dos principios que son muy importantes a trabajar. Que los vamos a trabajar en el taller con
0: En
1: alguien.
0: el ta en Human House.
1: Sí, en tu casa.
0: En mi casa.
1: ¿Qué vamos a trabajar allí? Primero, que el primer principio generador es tener algo para dar. ¿En qué soy bueno? Pregunto yo. ¿En qué sos talentoso? No, yo talentoso no soy. O sea, Messi es talentoso. No, ¿en qué generás resultados? Decime en qué generás resultados. Porque el talento es una habilidad que genera resultados. Y ahí hay todo un apartado porque muchas personas tienen todo un tema con eso. ¿En qué soy bueno? Afecta
0: Sí, que
1: la
0: no lo
1: cuestión del
0: saben
1: objetivo.
0: identificar. Claro,
1: Sí. Y si
0: no
1: lo
0: saben
1: identifican,
0: reconocer, sí.
1: exacto. Entonces, ahí ya hay un principio generador para
0: Bien.
1: trabajar. Y el otro, que es el más importante a mi juicio, es el que cuando yo tengo algo para dar, tengo que aprender a mostrarlo. Lo digo en términos comerciales, aprender a venderme.
0: Sí.
1: ¿Por qué? Porque cuando yo hago eso, me pongo en juego, me arriesgo, me expongo al juicio de valor. Todas
0: Claro.
1: cuestiones psicológicas, ¿no?
0: Que no es fácil.
1: Eh,
0: Que me vean y si hago algo
1: y si
0: mal
1: yo
0: y si
1: tengo
0: doy una mala
1: algo para
0: imagen.
1: dar, no importa
0: Sí.
1: cuánto, recordemos siempre, pero tengo algo de valor y que está relacionado con mi autenticidad, y encima me animo a mostrarme, a levantar la mano, mira, yo tengo algo para dar. Eso nos vuelve generadores. En los ambientes corporativos, ¿sí? Si voy a una organización, o en los ambientes de emprendedores, o en las propias empresas, ¿no? Días atrás, en una empresa eran muy buenos en el producto
0: Sí.
1: y por la recesión empezaron a afectar las bajas ventas. Y
0: Sí.
1: lejos de ir a un nuevo plan de marketing que sería venderte mejor, querían mejorar el producto. ¿Sí? Ahí estaban las trampas. No, si vos ya tenés un producto bueno, lo que tenemos que hacer es mostrarlo mejor, ¿sí?
0: Claro.
1: No era un tema de calidad de producto. Ellos ya lo tenían como una de sus fortalezas.
0: Claro,
1: Entonces,
0: cuando te referís a, perdóname, pero cuando te referís a mostrar lo mejor es a través de un plan de marketing, de redes, de visualización, de publicidad, todo lo que tiene que ver con poner ese producto de cara al cliente,
1: visible,
0: visible.
1: visible.
0: Bien.
1: Y si tiene, y si algo tiene valor y yo me animo a ponerme en en una posición, no solo externa, sino interna, porque nuestra parte energética también va, no, ni siquiera me quiero poner ni místico ni nada, pero
0: Sí.
1: cuando uno hace un movimiento de exposición, abre un marco actitudinal.
0: Sí,
1: ¿Sí?
0: yo leí que en algún lugar vos hablás de la importancia del movimiento, ¿no? Y
1: Sí.
0: yo creo pero profundamente en eso. Yo creo que cuando uno se mueve, y de hecho lo hablo en todas mis capacitaciones en relación a nuestro cliente, ¿no? Pero digo, cuando uno se mueve pasan cosas. Movés tu mente, pasan cosas. Movés tu cuerpo, pasan cosas. Te sentís mejor, bajás de peso o te pones más fuerte. Digo, en el movimiento se suceden cosas. Hay que estar moviéndose.
1: Sí.
0: Moviéndose en el sentido de energético, ¿no? En el sentido de generar cosas
1: Sí.
0: nuevas.
1: Sí, ahí, por ejemplo, la otra arista era la administración. ¿Qué
0: Sí.
1: pasa a las personas que se pusieron un 3 en administración? ¿Sí?
0: A ver qué número me puse yo. Y a ver, contá primero vos, antes que te diga el número que me puse en la administración.
1: Bueno, ahí está, en la administración está estrictamente, porque yo puedo ser muy generador, es más, hay
0: Sí.
1: casos, puedo ser muy generador, pero
0: Sí.
1: no termino ahorrando porque mi administración es deficiente. ¿Sí? ¿Qué es la administración del dinero? Es la administración de nuestra propia energía. Y en la administración, el gasto lo mueve el deseo.
0: Estoy
1: Y
0: en el
1: si
0: horno.
1: yo tengo muchos sistemas míos emocionales de autocompensación, ¿sí? Las infiero en el gasto hormiga, en grandes decisiones. Bueno, ahora que por fin me dieron este dinero, uy, es momento de pagarme algunos sacrificios que hice en el pasado. Entonces ahora voy a agarrar todo ese dinero y ponerlo al servicio de este gasto. Y termino igual que siempre, pero con eso realizado. ¿Sí?
0: Escúchame, Santi, ¿cuándo empezamos las sesiones de coaching?
1: Bueno, ahí en lo emocional está lo que hablaba antes, ¿no? Están todas nuestras
0: Claro.
1: creencias. Yo digo que en casa de ladrones el honesto es un traidor. ¿Sí? Casa de ladrones, el honesto es un traidor. Y muchas veces vamos a tener para evolucionar algún aspecto nuestro que traicionar cómo se hicieron las cosas antes.
0: Claro.
1: ¿Sí? Y no estás traicionando a nada, en realidad estás
0: Claro.
1: evolucionando. ¿Sí?
0: Claro.
1: El ahorro, por otro
0: Sí.
1: lado, tiene que ver con algo que nombraste hace un ratito, que es el merecimiento. Pensemos el dinero como liquidez, que así se dice, ¿no?
0: Sí.
1: Quien mal administra tiene el vaso pinchado. ¿Sí? Entonces, todo lo que genera lo pierde mientras anda. Quien ahorra tiene la oportunidad de sentir, sostener el producto de su esfuerzo. Y decís, esto me pertenece y esto yo lo cuido y lo sostengo.
0: Bien.
1: Lo digo en términos más perceptivos, ¿no?
0: Sí, sí, sí, sí.
1: Y la inversión, esto tiene varios doble clics, ¿no? Que incluso en el libro están, ¿sí? Están bien explicados en el libro. Y la inversión tiene que ver con dignificar mis esfuerzos. Porque es pasar algo, es muy curioso, pero algo que yo hice a través del esfuerzo que termina siendo un bien, un dinero, o un bien
0: sí, sí, sí.
1: Que generó ese dinero, cuando yo invierto bien, o sea, me asesoro para saber en qué voy a invertir.
0: En qué voy a invertir, exacto.
1: Porque esa no la hacemos cuando nos boicoteamos. Me dijo mi amigo que, y pongo todo el fruto de mi esfuerzo y lo vuelvo a rifar.
0: Sí.
1: Cuando yo dignifico realmente mi esfuerzo, tengo que aprender.
0: Bien.
1: Para pasar las cosas a otro nivel, tengo que aprender. Digo, bueno, si yo realmente acreciento esto, estoy dignificando lo otro. Pero eso tiene todo un proceso, ¿no? Y en nuestra cultura la educación financiera está... No hablo solo de la bolsa, las acciones. Hablo de también todo lo que... Porque uno puede invertir en real estate, uno puede invertir en un montón de aspectos, ¿no? Puede invertir en tener...
0: Sí, en distintas, claro. Claro,
1: ¿sí?
0: Distintas
1: tener
0: opciones
1: tu propia
0: de
1: casa.
0: Inversión.
1: ¿Qué es la inversión? Dignificar mi esfuerzo anterior. Si lo hago a conciencia, bueno, estoy invirtiendo en eso.
0: Bien.
1: Bueno, por ahí hay... Por eso digo... Esa es una herramienta para hackearse y empezar a profundizar en...
0: Está buena,
1: en
0: el está buena. Santi, se nos acaba el programa, lamentablemente. Se pasó volando, ¿viste? Vas a tener que volver una vez más, como digo siempre,
1: cuando quieras.
0: Porque no alcanza el programa para con todo esto interesante que estás contando y me quedé con un montón de preguntas para hacerte. Ahora, si quieren contactarse con vos, Santi, ¿dónde lo hacen? ¿Cómo te ubican?
1: Mira, ahí en la web tienen todos
0: sí.
1: los contactos, incluso una descripción que es santiagonetri.com. Santiagonetri.com. Yo creo que va a ser el acceso y ahí también hay un storytelling de todo lo que estuvimos hablando. Incluso
0: bien,
1: está el
0: perfecto.
1: Acceso para que también puedan adquirir los libros allí también.
0: Ah, bien, perfecto. Eso te iba a preguntar.
1: Y si no, en Instagram... No digo un número telefónico para porque se olvidan,
0: bien.
1: Pero en Instagram
0: sí.
1: También, Santiago Netri, ahí me ubican y me pueden contactar.
0: Bien, y si quieren comprar tus libros, pueden hacer, pueden entrar a la página y a través de tu página, santiagonetri.com, pueden
1: sí,
0: el libro.
1: Eso tiene un enlace a Mercado Libre, pero
0: bien.
1: Vayan a ese enlace porque en Mercado Libre los libreros compran el libro
0: sí.
1: Y lo revenden mucho más
0: sí,
1: alto
0: sí,
1: valor.
0: Sí, sí. Sí,
1: aprendieron lo del dinero, ¿sí?
0: Aprendieron la herramienta.
1: Ahí está el link nuestro, que tiene un precio
0: bien.
1: Muy módico para que todos lo
0: sí.
1: Puedan acceder. Y también
0: bien.
1: Para quien está en el exterior puede
0: comprarlo por Amazon.
1: Adquirirlo por Amazon, ¿sí?
0: Bien, perfecto, perfecto. Perfecto, Santi.
1: Pero bueno, es...
0: Bueno.
1: La idea es poner la temática sobre la mesa y seguir profundizándola entre todos, ¿no? Porque es algo que nos atraviesa.
0: Sí, y todavía quedan cupos para el sábado de 24 de octubre. ¿Quedan cupos todavía?
1: Sí, sí, sí.
0: ¿Para
1: sí.
0: Venir a Human House? Sí,
1: sí,
0: así
1: sí,
0: que
1: sí.
0: También, si quieren venir a la charla, es abierta al público.
1: Es abierta.
0: Sí.
1: Bueno, si me contactan, yo les puedo enviar la información. Y va
0: bien.
1: A estar bueno porque va a ser un taller. La diferencia
0: bien,
1: es que
0: bien.
1: El taller vamos a poder profundizar, no solamente aprender conocimiento, sino poder profundizar en la temática individual de
0: bien.
1: Cada uno.
0: Bien, bien, bien. Y aparte los vamos a estar esperando aquí en Human House con un rico cafecito, pasando una linda mañana de sábado. Así que un planazo y con estos dos genios que son Ariel Castiglione y con Dar el Salto y Santiago Netri. Así que es un placer enorme tenerlos por acá. Es un placer enorme escucharte. Cuando cortamos te escribo porque quisiera hacer algunas sesiones después de estas herramientas que estuviste contando. Me parece que debería tener unas sesiones con vos. Y siempre es un placer verte. Sos un súper profesional. Encantada de que hayas aceptado esta invitación a venir a
1: un
0: Human.
1: placer.
0: y a participar de este programa. Así que quedamos en contacto y por supuesto vas a tener que volver para seguir contándonos más de esta temática que a mí me gusta tanto y creo que todo el tiempo tenemos que estar aggiornándonos y actualizándonos con temas de dinero. Nos quedó hablar mucho del tema tiempo también, que creo que es una variable que hoy en día hay que parar la pelota y ponerse a pensar cómo distribuyo mi tiempo, de qué manera, unido con el tema dinero. Así que bueno, mira, esto fue apenas una pequeña introducción de todo lo que Santi Netri puede aportarnos aquí en CX Lab. Así que sumamente agradecida, Santi. Nos vemos
1: Placer, placer.
0: prontito en Human House y bueno, desearte lo mejor de los éxitos con los libros, con esta consultora y bueno, lo mejor para vos.
1: Gracias, muchas gracias. Nos vemos
0: Bueno,
1: pronto.
0: nos vemos pronto, un cariño enorme y a nosotros se nos acabó el programa. Nos vemos entonces el jueves que viene a las 13 horas aquí en CX Lab, en Radio Trend Topic, por supuesto, ¿dónde va a ser si no? Gracias, Gonza, que estás del otro lado, un placer enorme. Disfruten el fin de semana y nos vemos la semana que viene aquí en CX Lab, en Radio Trend Topic. Chau, chau.
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8: ¿Cómo es la instrumentación de eso, Javier?
9: ¿Sí? ¿Cómo podemos pedir que termine el murmullo detrás de cámara?
8: Bueno, chicos,
9: porque es muy difícil hablar con tanta gente hablando. Son temas muy delicados y veo que no cesan de hablar a pesar de mis cambios de tono para pedírselos de manera implícita.
8: Chicos, por favor, hay un... Bueno.
9: Convengamos que estamos con un nivel de bullicio no convencional para temas tan complejos como los que estamos tratando y si yo le erro, a mí me destrozan públicamente y nadie va a decir que atrás había un murmullo que me estaba matando.
8: Bueno, después fuera de ahí te explico.
9: No, yo entiendo lo que quieran, pero veo gente desde que inicié que habla demasiado. Digamos, y es muy difícil temas tan complejos como murmullo en el oído. No son temas fáciles y además va la vida de 47 millones en esto.
8: ¿Lo querés explicar de nuevo?
9: No, digo, o sea, espero, digo, que haya quedado bien explicado.
8: Yo creo
9: que hice un buen esfuerzo a pesar del ruido.
8: A mí me quedó claro. Vamos al instrumento.
10: Semana de Construcción Plural, ayer tuvimos análisis desde la política, desde la economía, desde la realidad argentina, de Brasil, de estos fenómenos de ese presunto pretendido giro a la centro-derecha, que es mundial, a los extremos de la derecha, con cambios, muchos cambios también en América Latina, porque veníamos de regímenes más bien de centro-izquierda, con... Carlos Germán y con Hernán Neira, desde lo socioeconómico en este segundo caso. Hoy vamos a escuchar una charla que tuvimos sobre el cierre semana pasada con un fallo este de la Corte, sin ir al fondo de la cuestión, pero respecto a la ley de tierra, decreto DNU que se va a plantear la discusión en el Congreso, movida por la oposición, veremos si puede, la tiene complicada, para desterrarlo, para derogarlo, ya tiene media sanción del Senado el año pasado. El DNU, este engendro, que como va a decir bien, lo van a escuchar ahora, no fue solo una norma, era un decreto, era un DNU en general, digo, una norma. Milei hizo una ómnibus de 20.000 normas. Bueno, la charla con el abogado Horacio Schick sobre esta materia es lo que vamos a escuchar ahora mismo. Saludos.
2: ¿Qué tal, mis amigos? Tarde de viernes, cierre de semana. Y bueno, a mediados de semana la Corte dio un poco la nota, ¿no? ¿Recuerdan? Decreto 70, apenas asumió Milei, movilización callejera, gobierno dando marcha atrás, impedido de sancionar una ley de tierras. Este gobierno que ha devenido en nacional y popular a lo peronista, kirchnerista, soberanista, pese a lo que ha dicho Milei tantas veces, lo que ha hecho hasta el propio, cuando se preguntaba por la ley de tierra, recuerdo entrevista al canciller Kirchner que le preguntaron, un periodista le preguntó, entonces un extranjero podría comprar una provincia, y el canciller contestó casi que sí, que sería bueno que un extranjero se comprara toda una provincia. Buah. Todo esto lo dio en marcha atrás la Corte por un tema de forma, ya lo va a explicar más que de fondo, ya lo va a explicar mi amigo Horacio Schick, que se encuentra allí al otro lado. Bueno, es el tema que usamos como disparador para esta charla. Horacio, buenas tardes, ¿cómo anda?
3: ¿Qué tal, Fernando? ¿Cómo le va? Buenas tardes.
2: Como siempre, un gusto recibirlo y dialogar con usted. Bueno, a ver, póngame en autos, a ver, ¿qué pasa con la Corte? Bueno, esta Corte tan criticada por muchos.
3: Sí, está criticada, pero tiene sus matices la situación.
2: A ver.
3: Y hay mora también de la Cámara de Diputados, de lo cual voy a explicar. La cuestión versaba sobre una declaración de inconstitucionalidad del artículo 154 del DNU 7023, que derogaba la ley de tierras, la 26.737, y que la Cámara Federal de La Plata había hecho lugar al planteo de la cautelar que no se aplique, mientras se dicte la resolución final. Uh-huh. Y la Corte revoca la decisión y dicta una aclaración diciendo que es por una cuestión de falta de legitimación activa del que promueve la acción. O sea, no le reconoce...
2: O sea, no correspondía que ese actor se presentara, digamos, ante este reclamo.
3: No le da la legitimación. Uh-huh, uh-huh. O sea, la pregunta que habría que hacer es ¿cuál sería el actor que tendría legitimidad? ¿Una asociación rural que tendría en sus estatutos la facultad de impedir eso? ¿Un propietario en el cual... El comprador extranjero le produjera algún daño ambiental de un curso de agua, en fin, no aparece muy claro, pero la Corte dice que no se pronunció sobre la constitucionalidad del DNU, ni del artículo, ni a favor ni en contra, y que esa vía está abierta en las demás acciones judiciales.
2: Le deja el poder político, al Congreso, le tira
3: en realidad, ¿qué es lo que sucede? Por la ley una ley que dictó Cristina, no sé si en el 2007 o 2008, en favor de su marido en ese momento como presidente, se estableció que los DNU, que es una anomalía en otro sistema jurídico, porque es la sustitución de la legislación por un decreto, tenía que serlo por las dos cámaras del Congreso, con lo cual es muy difícil.
2: Sí.
3: Acá la Cámara de Senadores decretó la inconstitucionalidad de todo el DNU en el 2024. Y la Cámara de Diputados durmió la siesta, no hizo nada.
2: Ahora perdón, porque no tenía los números, digamos, también. Hay que tener contexto.
3: No importa, eso, ¿no? Estamos hablando de órganos. No me refiero a la composición. Okay. No resolvió. Entonces quedó vigente estaba vigente el DNU, salvo por esta cautelar de la Justicia de La Plata. Entonces, ahí hay una omisión, digamos, de la Cámara de Diputados. No importa, hablamos institucionalmente. Ahora, la Corte, si bien afronta esgrime, inclusive al día siguiente del fallo dicta una aclaración diciendo que no es óbice este fallo para que otros actores que tengan legitimación puedan plantear la inconstitucionalidad, que no se pronunció por ninguna de las opciones. Pero hay otra jurisprudencia de la Corte en materia de legitimación de DNU que es muy relevante en este caso y la podría haber aplicado. que esos fallos de la Corte, que yo en su momento, cuando se dictó el decreto 7023, escribí un artículo sobre eso, sobre ese tema, y que la Corte había dicho en un caso que se llamaba Consumidores Argentinos, que el DNU solamente es vigente en una situación de emergencia y cuando no funciona, una emergencia equivalente a un terremoto, que no pueda reunirse al Congreso, y que el Congreso no estuviera en sesiones. Y él no es lo que ocurrió, no es lo que estaba ocurriendo. Fue un acto de prepotencia del Poder Ejecutivo. Pero además, lo que fue novedoso, que siempre en la historia de los anómalos DNU de los gobiernos anteriores, eran por un tema. Este es infinidad de temas, es colectivo. Con lo cual es más aberrante. O sea, que la Corte, en mi modesta opinión, si bien es legítimo, digamos, cuestionar la legitimación, no dice claramente quién tendría la legitimación. No alcanzo a entender.
2: En el comunicado que emitieron, que fue raro, subjetivo, de la Corte, no aclara quién podría hacer lo que le correspondería.
3: Bueno, legitimidad. Y en el fallo tampoco. Pero el tema es que tiene otra jurisprudencia la Corte, más relevante y precedente, que se refiere a la invalidez de los DNU con estas circunstancias. Varios fallos, no uno.
2: Entonces, ¿por qué no se metió la Corte misma con el decreto 70?
3: No puede, si bien hay posibilidad de declarar la inconstitucionalidad de oficio,
2: también se había presentado ante el DNU, creo que el gobierno de Formosa, un gobierno provincial del norte del país, lo desestimaron.
3: La Rioja, pero hay otros en circulación. Pero yo no estoy legitimando a la Corte, yo estoy haciendo una descripción. Diciendo justamente, no que no hizo esto, que no hizo el otro, ¿por qué no aplicó la doctrina de la propia Corte? Por eso está lleno de críticas, entre las más relevantes la de Gil Lavedra. En el fallo Consumidores Argentinos cuestiona a eso, los DNU. Los DNU son una anomalía del régimen que la estableció la Convención Constituyente en 94, porque hasta ese momento no estaba, vamos a decir, insertado en la Constitución, y eran cosas, y este es peor porque es colectivo. Entonces, la Corte se siente golpeada, por eso, muy como casi nunca lo hace, saca una aclaratoria. Es decir, que no firmó Rosenkrantz.
2: Solo Lorenzetti.
3: Yo no debo explicar lo que ya está el fallo. Bueno, el fallo se escuda en un aspecto que puede ser atendible, pero hay otra jurisprudencia de la Corte que es más relevante, que es este que yo menciono. ¿Cuál es la situación actual? Puede haber. Hoy está vigente el DNU, el artículo 54, con el cual puede ser, no está vigente la ley de tierras, que establecía límites de 1.000 hectáreas en la zona núcleo, del 15%. Hoy la proporción de tenencia de tierra por extranjeros es muy inferior, inclusive. Creo que no llega al 5%. Y después las 1.000 hectáreas de la zona núcleo deberían ser respetadas, asumida proporcionalmente en otras zonas, porque 1.000 hectáreas en la zona núcleo es muy importante, pero en la Patagonia no es nada, la tierra vale muy poco, salvo en las zonas de los lagos y eso, pero en las zonas centrales que son desiertos y eso, que no solamente para criar ovejas sirven, no tiene relevancia, pero no importa, estamos en otro tipo de discusión. Entonces, ¿cuál sería la solución? Que la Corte en otra causa declare inconstitucional. De oficio no la veo la causa. Segundo, que la Cámara de Diputados declare, rechace el DNU.
2: ¿Qué es lo que se plantea ahora para dentro de los miércoles en la oposición? Vamos a ver si tiene los números, yo dudo, pero bueno.
3: No sé cómo es. Porque también dentro de La Libertad Avanza hay disidencias. Están, de hecho, las últimas actuaciones, es senadora, pero... hay dentro del movimiento, hay disidencias, la principal es la de Patricia Bullrich, y la otra opción es que se dicte una nueva ley, lo cual lo veo difícil porque la que se quiso imponer con el modelo Stusenegger era todavía mucho más extensiva y más riesgosa, digamos. No es que uno, yo creo que no hay que, no, no tiene, no tiene, no, no tiene sentido, digamos, ponerse a la inversión extranjera, porque trae muchas veces mejoras tecnológicas.
2: No, acá el tema sería una limitación, no una
3: inmunidad. La limitación. Yo, por ejemplo, visité la bodega en el sur, en el valle de Uco, de Salentein, que es de los holandeses, de Shell, que son 1.900 hectáreas de viñedo sembradas por goteo con agua de acequia, que todo es piedra, uh-huh. No es tierra, piedra, y lo hicieron todo estos gringos, esperaron 10 años para sacar el vino. Uh-huh. Y además hicieron una bodega que parece un laboratorio, hasta tiene un piano de cola que hacen conciertos, uh-huh. Y tienen un lugar para turismo, que yo me alojé ahí varios días. Uh-huh. O sea que la inversión extranjera genuina que pone en tierra pesos, dólares en la producción, no es financiera, puede ser muy útil porque trae, modificaciones tecnológicas nuevas. No el modelo chino que nos está arruinando a partir de dumping y que el gobierno no defiende a los productores locales. Uh-huh. Al contrario, el atraso cambiario, la reducción de las salvaguardas y del impuesto país ha complicado mucho a la industria automotriz, bueno, frente a el desarrollo de los coches eléctricos, ¿no? Eso es harina de otro costal.
2: Sí.
3: Pero bueno, la situación, la Corte dijo también en la aclaración que no dice que la ley 26.737 de la época del kirchnerismo fuera inconstitucional. Tampoco dijo que fuera constitucional. Tampoco dijo que fuera constitucional o inconstitucional el 154. O sea, resuelve por una cuestión meramente procesal. Me parece que puede ser reprochable porque no aplica la otra doctrina, que es válida, respecto a los DNU. Y no sería solo sobre el 154, sobre todo el decreto. Bueno, no sé, yo tengo respeto a la Corte en general.
2: Sí, lo sé.
3: A pesar de que
2: yo soy mucho más crítico, ¿no? Yo lo veo funcional al Poder Económico de turno, como muchas veces
3: a la Corte
2: Federal. Sí, a esta Corte, sí, sí. A Rosati, que se ha beneficiado un hijo de él en alguna de estas cuitas, digamos. O sea,
3: bueno. No, yo creo, no sé, no, pero hay que saber.
2: Rosati, Rosencrantz es un tipo de derecha y perfecto con su ideología, y uno entiende más que puede estar más cercano al Poder Económico, ¿verdad? Rosati es un tipo en teoría que viene de una mirada más peronista, progresista.
3: Pero, está bien, pero yo no creo, yo me baso en la jurisprudencia. Este caso es cuestionable, pero en general, digamos, no hay un reproche hacia un apartamiento de la Constitución.
2: Lo que pasa es que yo creo, Horacio,
3: que lo nombre, no lo podemos, que lo nombre, yo creo, una cosa, yo, perdóname, sí, sí, una cosa es que el juez, ¿cómo se llama? El que tenía la causa Libra, que la nombraron a la mujer jueza en Harlingham y que él sacó a todos los creyentes privados del caso, sí, Libra.
2: Sí.
3: Bueno, ese es un caso escandaloso. Comodoro Py, o sea, la imagen de la justicia
2: federal es de terror, sí.
3: No, usted, pero es que hay un problema, que toda la justicia...
2: Martínez de Giorgi, dice usted. Sí.
3: Martínez de Giorgi, bueno, lo sacó a los creyentes. Y la Cámara, con los recién asumidos, también desestima la presencia de los creyentes. Ahora está en la Cámara Federal en lo penal, en la Cámara de Casación Penal. Yo lo que digo que mucho de la justicia está identificada con Comodoro Py, que es un escándalo. No es una justicia para juzgar, sino para zafar. Realmente
2: totalmente.
3: Es un escándalo.
2: Sí, la
3: mayoría, no todos los jueces, la mayoría. El hijo es el líder de eso. Pero el problema que uno tiene que ver en la Corte no es la ideología de cada uno, si se apega a la Constitución. Si cumplen las reglas constitucionales.
2: Bueno, pero está bien, digo, permítaseme y yo le dejo el descargo, y no tenemos obviamente por qué coincidir, y hasta usted lleva más la derecha porque es abogado y yo ni siquiera, no estoy en términos jurídicos como usted. No analizó o no se pronunció sobre el decreto 70. ¿Sale en este momento con esta obturación, más allá de si no es legítima la representatividad de quien había sido el actor en esta causa, a dar una señal política respecto a la ley de tierras, que aparte el Congreso no la trató por la presión popular, la presión de la calle, La Libertad Avanza se retrotrajo y no salió eso, y ahora sale la Corte de repente con un colectivo así fuerte a mover el avispero? La verdad que llama la atención, y digo, la Corte, incluso usted lo dijo, la Justicia Federal, pero también la Corte, creo yo, maneja tiempos políticos, no es un tema de versados en el mundo jurídico del derecho en lo abstracto.
3: Bueno, el tema es, más concretamente, no está obturando la cuestión constitucional que se pueda plantear en otros casos. Yo lo que le reprocho es que no haya aplicado la doctrina de la propia Corte sobre los DNU.
2: Bueno, por eso, y bueno, pero está bien, pero esa objeción que usted hace, y
3: bueno,
2: podemos disentir con toda educación como siempre, ¿cómo no la hace? Usted lo marca bien y no lo ha hecho. Bueno, ahí ya digo, tenemos bueno, flor de antecedentes sobre la.
3: Sí, está bien, bueno. Está cuestionable, pero no veo que sea idéntico en todos los casos. Hay casos que se ha apartado de las propuestas del Poder Ejecutivo. Yo no lo veo más complicado, veo al Poder Legislativo que ha dejado avanzar y ha guardado silencio durante 2 años.
2: Sí, ha habido cierta complicidad y también cierta imposibilidad de dar una vuelta. El peronismo
3: no sé cómo son las mayorías y minorías, sinceramente. Hay otra cosa también. Es muy difícil que la Corte, no hay muchos antecedentes, que decrete de oficio la inconstitucionalidad. Acá lo que está opaco también es quién tendría legitimidad para accionar. Este no tiene el centro de Malvinas.
2: Veteranos de Malvinas, eran.
3: ¿Quién tendría según la
2: No, bueno, te lo he dicho, no lo dice, no queda claro. Sí.
3: No, perdón. Los jueces no tienen que decir lo que debería hacerse en otro caso. Pero yo me imagino situaciones, pero que son muy restringidas, como son una asociación rural, un propietario, será muy limitado. Sí. Pero bueno, yo no comparto la decisión. La Corte tenía, además de la legitimación, que podía decir, no tiene legitimación, pero está violando la doctrina de la Corte sobre los DNU. Esto sería lo que hubiera sido más razonable. No sería incoherente con ninguna de las dos posiciones. Ahora, que esto abra la posición del Poder Ejecutivo para volver a tratar la ley de tierra, no lo creo. Y también hay que reprochar.
2: Pero perdóneme, Horacio. Hoy el Ejecutivo no lo necesita si está obturado por la Corte. ¿Para qué iba a desesperar?
3: No está obturado por la Corte.
2: Bueno, la Corte le hizo un favor. ¿Para qué ahora van a promover la ley de tierras algo tan impopular si ya rige? ¿Para qué? O sea, digo, sí, para refrendar lo otro, para asegurarlo, pero políticamente no se van a arriesgar para el Ejecutivo. ¿Para qué va a mandar un nuevo proyecto?
3: Pero la pelota
2: la tiene oposición para ver si frena, como dijimos, una convocatoria dificultosa para dentro de 10 días. Pero el Ejecutivo no va a promover nada. El Ejecutivo festejó.
3: Yo no digo que el Poder Ejecutivo vaya a promover una nueva ley, es cierto, pero tampoco está desestimado que a lo mejor la Corte en otro caso, porque lo dice, hay otros casos en trámite, pueda hacer lugar a la cautelar. Y la otra cuestión es la Cámara de Diputados, o sea, yo hablo tratándome de estrictamente entrar en el marco jurídico. No es que esté de acuerdo. El fallo es reprochable. Tenía otra salida de su propia doctrina. Ahora, la Corte aclara que también hay otros casos en trámite y que ella, si consideraría que hay legitimación, podría declarar inconstitucional. No se terminó el debate.
2: ¿Por qué le obturó el reclamo? ¿No lo dio como actor legítimo? No sé si lo estoy diciendo bien. A la provincia de, usted me decía, de La Rioja. Cuando fue el que se presentó por el tema del
3: 70. La verdad que no sé, hay que ver cómo fue.
2: Hace mucho, fue hace como
3: No lo vi. Por eso no está claro, está complejo ver cuál sería el legitimado para la Corte para poder accionar. Una provincia podría ser, para mí claramente, hay que ver si no tenía otro defecto, porque son medidas cautelares que son analizadas con mucha restricción.
2: La Corte rechazó en abril de 2024, la acción declarativa de certeza presentada por la provincia de La Rioja contra el DNU 7023 del que estamos refiriendo de Marras, al considerar que no existía un caso, causa o controversia que habilitara su competencia originaria, estamos hablando del Distrito Federal La Rioja.
3: No, claro, la provincia tiene competencia originaria. Bueno, no habrá establecido cuál era el prejuicio y cuál se hubiera manifestado. Con lo cual es muy importante las medidas cautelares. Si yo me presento, o en un juicio también, si yo me presento tengo que acreditar el daño. A mí esto me afecta motivo. Bueno, hay que ver las presentaciones como son.
2: Está bien.
3: También la puede reiterar la provincia, el gobernador o algún otro colectivo de La Rioja. El tema es que el derecho no se puede analizar con conceptos vulgares. No quiere decir que yo esté de acuerdo con el fallo. Tenía otra salida la Corte, tenía otra salida. Y tiene otra salida la Cámara de Diputados, más allá de que no sé cómo.
2: ¿Cuál es la otra salida? ¿Cuál es la otra salida? Esto de ir de acuerdo a su doctrina.
3: Claro.
2: Ah, por eso.
3: Es una doctrina archiconocida. Lo que pasa que, no sé por qué, eso sí que no sé por qué no la aplicó. Porque hay muchos, no es de esta Corte, pero es de la Corte. ¿Me explico?
2: Yo
3: lo tengo escrito, después le mando el documento sobre el DNU.
2: Sí, recuerdo que está escrito ya hace tiempo.
3: En el año 2024.
2: Sí, lo recuerdo, si quiere mandarme, pero recuerdo,
3: no sé si. No, por eso, la Corte tenía otra salida, ¿no es cierto? Ahora, la Corte puede declarar la inconstitucional en otro caso, o suspenderla cautelarmente, la Cámara de Diputados, que se dicte una nueva ley, es una opción técnica, pero no creo que sea posible. Los escándalos en la Cámara de Diputados tampoco ayudan, digamos, de parte de la oposición. Crean un clima. Hay que tener una cierta compostura en los órganos legislativos, en todo, digamos, en el Poder Ejecutivo también. La Corte aparentemente si crean un clima. Hay que tener una cierta compostura en los órganos legislativos. En todo, digamos, en el Poder Ejecutivo también.

0: Lo oí que no, no. Y tiene su estructura. Yo no calificaría, puede ser que sea, él viene de ser abogado de grandes empresas, pero en general, o sea, no descalifico a esta
1: No, yo
0: corte,
1: no
0: o sea.
1: descalifico, yo al contrario dije que hasta puedo entender, y mañana el de
0: No, no,
1: 70
0: no,
1: lo
0: no, es que
1: banca,
0: los
1: Rosengrad,
0: jueces.
1: pero viniendo Rosati, es el presidente, la verdad que, digo, se lo cuestiona a la Corte y sobre todo a su presidente, ese es el tema, digamos. Porque uno, digo, puede entender que Rosengrad tiene una ideología y está perfecta, hombre de poder, pero Rosati viene de la
0: No, que
1: política, viene
0: yo
1: del
0: creo
1: peronismo,
0: que.
1: pero bueno, nada, qué sé yo.
0: No,
1: Ahora
0: que yo creo
1: tiene que
0: que.
1: actuar en modo jurista, pero sabemos que no actúan
0: No, no, no,
1: solamente en
0: yo
1: modo
0: creo que,
1: jurista.
0: Fernando, a los jueces de todas las instancias hay que analizarla por sus fallos y por su. La Corte esencialmente tiene un criterio
1: Sí,
0: de
1: pero la
0: respetar la
1: política también juega.
0: Constitución.
1: La política también juega, como te dijo la Justicia Federal. Quizás no tanto, la
0: Sí,
1: política también
0: pero
1: juega. Los tiempos.
0: yo estoy de acuerdo. Los tiempos, la Corte no tiene plazos.
1: No,
0: Ese es un
1: pero,
0: problema.
1: pero va con los tiempos, ¿verdad? Con los vientos o los tiempos políticos. Eso voy, me refiero a los tiempos en ese sentido,
0: No
1: los
0: sé
1: tiempos
0: si en este caso
1: políticos.
0: lo hicieron con esa intención. No sé, pero a los jueces se los juzga por sus fallos. Este es un fallo que no le suma a la Corte,
1: No,
0: porque
1: bueno,
0: tenía
1: no.
0: otra salida. Por más que tuviera razón de la legitimidad, lo que está cuestionado porque no es claro, es
1: Sí.
0: confuso, tenía la otra doctrina, pero ahí sí que era muy bravo, digamos, porque rompía toda una estructura de todos los gobiernos de utilizar ese sistema. Todos los gobiernos después de la Convención del 94, antes se lo usaba con mucha menos certeza. Ahora nunca, repito, se usó para editar y modificar tantas leyes en un solo DNU.
1: Sí,
0: Eso es
1: es
0: la
1: una
0: primera vez que se
1: locura,
0: ve.
1: una locura. Sí,
0: Ah, esto es inconstitucional.
1: como siempre, cuando se victimiza Meles, ¿sí? El decreto nuestro, bueno, el decreto tuyo tenía miles de normas y otro decreto se peleaba por uno, digamos, o sea, por unas, como usted dice, por un solo tema. Ahora es un caradurismo querer pasar 100 variantes con lo mismo igualarla a una
0: Bueno,
1: variante, una
0: lo hizo.
1: modificación.
0: Bueno,
1: Sí, lo hizo, sí.
0: una
1: Sí.
0: parte del 70-23 o gran parte la incorporó en la ley bases, que
1: Sí,
0: ahí se lo
1: después sí.
0: votaron.
1: Sí.
0: Esto no, esto no. Pero bueno, estos son los bueyes con los que lidiamos, ¿no es cierto? La Corte no puede ser comparada con la posición del Poder Ejecutivo, que es en todos los temas recalcitrante, ¿no?
1: Total.
0: Pero aunque la aclaratoria usa expresiones que no son propias de la Corte por primera vez.
1: A ver en qué sentido dice, pero más allá de lo
0: La
1: real, lo particular.
0: teoría del odio, cosas que no son para una Corte.
1: ¿Cómo es eso? A ver, explíqueme un
0: Que
1: poquito
0: habló
1: más.
0: de la teoría del odio, que no corresponde, que eso,
1: ¿Qué
0: hace
1: se
0: una
1: refiere a
0: cosa
1: las
0: estúpida.
1: críticas que se han elevado sobre la corte?
0: Y me parece que sí, como que se sintió golpeada.
1: Sí,
0: Nunca la,
1: bueno, sí.
0: porque nunca la Corte. Sobre todo voces autorizadas como Gil La Vedra. Y La Vedra es un hombre intachable, fue juez de la Cámara Federal que juzgó a la Junta, a los
1: Sí.
0: montoneros, cuando los militares tenían poder de fuego.
1: Sí, sí,
0: Yo
1: sí, sí, sí.
0: he leído el último libro que sacó, y bueno, porque ellos, los camaristas, estaban enojados, y yo también lo adhiero, con la película Argentina 1985, porque
1: Sí,
0: es muy
1: sí.
0: distorsiva.
1: Sí.
0: No, no aparecen ellos, no aparecen ellos.
1: Sí, lo
0: Y
1: comentamos,
0: aparece.
1: sí. Lo comentamos hace años, ¿de acuerdo? Sí.
0: Ah, no, no
1: Sí,
0: sabía,
1: yo me
0: perdón.
1: acuerdo, hace 1000 años lo comentamos, sí, en su momento, sí.
0: Perdón, perdón, no.
1: No, no, por favor, ningún problema, pero está
0: Las
1: bien.
0: memorias, vio la memoria. El DNI mata la memoria.
1: Yo también estoy grande, no se preocupe, pero bueno, me acuerdo un poquitito más nada más. Bueno, Horacio,
0: Bueno.
1: gracias como siempre, quizás en los próximos días, no sé si la semana que viene, no sé si en la otra, hablamos un poquito del presupuesto, discapacidad, Bullrich diferenciándose y demás. Sé que siempre hay temas para comentar también de lo jurídico más que de lo político, como es su mirada enriquecedora.
0: Hay reelección del proyecto, dijo Patricia. No de Milei.
1: No, no, nunca, nunca. Sí. Pero
0: Dijo
1: yo creo que
0: reelección
1: es.
0: del proyecto, no de Milei.
1: Sí, ya sé,
0: ¿Escuchó eso? Sí.
1: Es una gran sutileza de doña Patricia, con
0: Ah, qué
1: muchos años de expertise
0: sutileza.
1: política.
0: Tiró bombazo.
1: Sí, claro, sí, sin ninguna duda. De tonta no tiene un pelo, de ambiciosa tampoco.
0: Ay,
1: Horacio,
0: también. Ahora le voy a mandar el documento del DNU.
1: mándeme nomás.
0: Chao, un
1: Bueno,
0: abrazo. Chao,
1: buen fin
0: chao.
1: de semana, abrazo grande. Horacio
0: Abrazo.
1: Schick, aquí en nosotros, nuestro especialista en materia judicial, hablando, bueno, de esta ley de tierras que vuelve a estar, porque el DNU, la aspiración o la presentación no tiene autoridad legítima para hacer una sesión de veteranos de Malvinas, de Horacio, la Corte tampoco aclara quién es, tampoco lo tiene que hacer, pero bueno, de Horacio podría ser. ser alguna asociación ruralista que se queje del interior o alguien que en términos inmobiliarios vea

0: dictado algo para determinar inversión extranjera. Bueno, hablamos como siempre con Horacio en materia jurídica aquí. Nos estamos reencontrando prontamente, amigos, la semana que viene. Muchísimas gracias y buen descanso para tu team.
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0: Muy buenas tardes, ¿cómo les va? Bienvenidos a una nueva emisión del Diario de Turismo, por supuesto, como siempre, por aquí por Radio Trentopic. Vamos a traerle lo más destacado de la actividad nacional e internacional a nivel turístico, de todo lo que se va desarrollando en este tiempo, después de reacomodarnos post-fit, que fue bastante intensa y con mucha actividad, y eso nos alegra mucho. Programa 643, vamos a estar trayendo novedades de lo que se viene en segundos nada más. Vamos a estar hablando de la convención del Grupo GEA que se va a estar realizando en Rosario. Vamos a tener la posibilidad también de hablar con la gente de Comodoro Rivadavia que lanzan la temporada este fin de semana. Y también vamos a tener la oportunidad de hablar, digamos, con notas que hemos realizado en FIT, con la gente de Palm Hotels, con Asiscar, con Iberostar, con Jujuy, con Los Cabos, con Majestic, con Espíritu Santo y con Avianca. Bueno, todo esto vamos a estar brindándolo de aquí hasta la hora 18 en el Diario de Turismo. Un agradecimiento muy especial a la gente de Espíritu Santo que nos invitó a un FAM que va a ser del 17 al 24. Hoy lo vamos a estar contando con la entrevista que realizamos en el programa. Pero bueno, teníamos ya confirmado la participación en la convención del Grupo GEA justo en la misma semana, así que bueno, agradecemos la invitación de estos 7 días que era el recorrido por allí, por Espíritu Santo, un nuevo destino en Brasil que puede atraer y mucho a los argentinos. Gonza nos pone al aire, mi nombre es Francisco Simone, hacemos el check-in, ya partimos y presentamos la primera nota.
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0: Estamos en el aire de Radio Trentopic, somos el diario de turismo. Bueno, vamos a estar presentando lo que adelantamos recién sobre la convención de Grupo GEA, que va a estar realizándose ahora en este mes de octubre, en unos días, a partir del día 22. Y tenemos, como siempre, el gusto de estar con Marcelo Capdevila, presidente del grupo en Latinoamérica, a quien saludamos y agradecemos mucho que esté en el programa y siempre la predisposición que tiene con nosotros. Marcelo, ¿cómo va?
1: Hola, Francisco, ¿cómo estás? Espero que se escuche bien.
0: Bien,
1: gracias.
0: Todo muy bien.
1: Y un saludo a toda la audiencia.
0: Bueno, muchísimas gracias a vos por estar con nosotros aquí en el programa. Bueno, una nueva convención, un nuevo desarrollo que viene realizando Grupo GEA en este tiempo. Siempre nos sorprende, todos los años nos sorprende. Hace un par de años fue en Costa Cruceros, el año pasado en Iguazú, este año en Rosario, que hablando con Alejandra Mateus y todo el equipo de Rosario estaban muy motivados por lo que iba a ser esta convención. Y bueno, con un calendario y una agenda muy interesante, como siempre proponen.
1: Sí, la verdad que contentos, espectacular Rosario, justamente hablas de Alejandra, que es un soporte clave, fue ella quien nos invitó y nos sembró la semilla de esta ciudad maravillosa que fuimos descubriendo en todos los viajes preparativos, ¿no? Porque obviamente el equipo viajó varias veces a Rosario para ver todo lo que es desde logística, técnica, lugares, salones, hotelería, todo lo que conlleva hacer una convención de estas características, que te diría va a ser una de las, si no es la que más gente tiene, está por ahí, está cerca.
0: Totalmente.
1: Estamos contentos.
0: Y un destino que está muy preparado para todo lo que es convenciones, todo lo que es este turismo MICE, y bueno, con lo que ofrece en cuanto a infraestructura como ciudad y también cada uno de los espacios para hacer los congresos.
1: Sí, es espectacular. Espectacular para congresos, porque todo, no solo tienen una gran infraestructura, tienen una calidad de servicio, la ciudad ha cambiado muchísimo, tiene muchísima seguridad, tiene transportación, conectividad, tiene salones, tiene hoteles muy buenos. La verdad que es un lujo y obviamente un equipo, la ciudad de Rosario trabaja todo, porque te diría que la provincia de Santa Fe toda nos ha apoyado para hacer esta convención y estamos todos muy entusiasmados y expectantes.
0: ¿Con qué nos van a sorprender este año? Porque cuando uno participa de las convenciones es como que en cada uno de los días está buscando todo lo nuevo que ofrecen y las charlas y las capacitaciones y la organización que tienen, digamos, con cada una de las marcas que trabajan con Grupo GEA, hace que los agentes de viaje se puedan nutrir de muy buenas herramientas para trabajar de ahí de adelante también, ¿no?
1: Sí, bueno, es un poco todo, ¿no? Este año es una convención, te diría que la más prolongada en tiempo, porque comienza con un cóctel de apertura el día 21, que es miércoles, y culmina el sábado a la mañana. Bueno, en realidad culmina el viernes a la noche con la cena de cierre y con la fiesta, pero tiene un bonus track, un extra, porque estamos trayendo, bueno, junto con Amici, que es el sponsor Black, que hace el cóctel de bienvenida, va a prolongar 3 horas previas, o sea, empezamos el miércoles 21 a las 3:30, 15:30 de la tarde, con hoteleros de todo el país, presentando toda la oferta y la tecnología que tiene este proveedor. Así que va a haber unas 350 agencias de avanzada ya que van a estar llegando para ese encuentro, que va a ser una jornada realmente ya productiva. Y después, bueno, todo lo que es el día de la plenaria, tenemos grandes charlas, ciclos de conferencias, vamos a hablar de actualidad. Y lo que yo considero también importante, que es el networking, y es esa camaradería que se genera en la convención GEA, donde se pueden ver, nos podemos encontrar todas las agencias asociadas del país, que van a participar más de 750 agencias ahí inscritas ya con hoteles y todo, más otros 200 y pico de proveedores. Tenemos más de 1.000 personas que van a estar en la ciudad de Rosario compartiendo estos días, ¿no? Y no
0: Claro.
1: son personas, digamos, son profesionales de turismo, así que les sirve muchísimo también a la ciudad poder mostrar todo lo que pueda mostrar esta ciudad, que es tan buena para eventos como vos decís. Y va a haber charlas, va a haber muchísima dinámica, va a haber muchísimo contenido, creemos que es una convención fuerte donde podemos. Es un espacio donde nosotros podemos comunicarnos con nuestra red de socios, de agencias minoristas, para
0: Arriba mío,
1: empoderarnos,
0: arriba mío.
1: para mejorar, para sacar conclusiones de todo lo que está pasando en el mercado, ¿no? En el mercado y en el mundo, te diría, porque vienen muchísimas figuras internacionales. Hay invitados, no te los quiero enumerar, pero hay muchísima gente que viene del exterior. De primer nivel de empresas de turismo para poder compartir un poco la visión de todo lo que está transformando en el turismo a nivel mundial, ¿no?
0: Totalmente. Y con una actualidad a nivel turístico que si uno, digamos, no se sube a esta ola de actualización, de capacitación, de buscar, digamos, cada una de las herramientas nuevas, porque hoy en muchas capacitaciones se habla de inteligencia artificial, pero hay un montón, hay un abanico muy grande de cosas donde uno tiene que estar, digamos, siempre capacitándose, organizándose, porque, digamos, la inteligencia artificial es una parte, el resto, digamos, de todo lo que se viene desarrollando, es lo que uno se tiene que subir, ¿no?
1: Sí, totalmente. Bueno, hay que tomarlo con calma y con. A ver, la inteligencia artificial es algo que ya se está usando. Yo cuando escucho a veces que dicen, nosotros estamos preparándonos para usar la inteligencia artificial. La inteligencia artificial ya viene, ya está metida en nuestras vidas, en lo cotidiano, en lo individual, hasta en todos los procesos. Desde entrar a un edificio
0: Claro.
1: o hacer migraciones o entrar a un banco. Ya todo concepto que está asumido con inteligencia artificial y obviamente turismo no está ajeno porque todas las empresas, mal que mal, ya tienen procesos de inteligencia artificial implementados, algunos dentro de lo que es procesos internos, otros lo que es procesos hacia la parte comercial, hacia el contacto y la venta, la atención al cliente, pero en definitiva ya están los procesos en marcha y ya se está trabajando con inteligencia artificial prácticamente en todas las líneas.
0: Totalmente.
1: Pero no es solo inteligencia artificial, porque imagínate que si yo hiciera esta convención con inteligencia artificial,
0: Claro.
1: ¿dónde queda la comunicación, el contacto y toda esta gente que iría a Rosario? Por eso te digo, la inteligencia artificial puede complementar, pero no llega a cubrir todo lo que es el aspecto humano, ¿no es cierto? Y sobre todo en lo que es comunidad, redes, colaboratividad y todos los conceptos que son tan básicos o tan fundamentales para GEA, ¿no?
0: Ahí estamos viendo, Marcelo, el cronograma bien completo de todas las actividades que se van a estar desarrollando. Bueno, la charla de networking de Pablo Iribarren, innovación que
1: Exacto.
0: impulsa con Matías Dueck, vos que vas a estar dando la fuerza de estar conectados el primer día a las 9:30. Después, bueno, presentaciones de
1: Jonathan
0: las
1: Lloyd y
0: distintas.
1: cierra.
0: ¿Cómo? Perdón.
1: Jonathan Lloyd es el que
0: Exactamente.
1: cierra,
0: 18:15.
1: cierra la charla con una conferencia magistral. Pablo Iribarne, que es buenísimo en networking. En realidad, todo el día de la plenaria, que es el día 22, el día jueves, es un día muy intenso, muy activo. Mirá, para darte una idea, desde lo que es la apertura, que están las autoridades, que obviamente van a venir desde el past presidente Faivit y el recién ingresado presidente ya en funciones, Ezequiel Barberis y Andrés Deya, va a estar, tenemos también comprometida la presencia de Fabián Lombardo de Aerolíneas, tenemos comprometida la presencia del intendente de Rosario también, y posiblemente, como fue en el caso de Iguazú, que vino Pasalacqua, el gobernador, es probable que venga Puyaro también a todo lo que es el acto de apertura. Y luego va a haber autoridades, a ver, hay un panel de autoridades de empresas de turismo a nivel global, va a estar el CEO de Bets Online, va a estar el CEO de Asiscar, va a estar el CEO de una regional manager de Latam, va a estar el CEO de Special Tours, va a haber directivos de Avoris, del grupo Avoris, va a haber directivos de Perú, va a haber directivos de México también, agencias invitadas de Brasil. O sea, es una presencia realmente muy, muy importante, muy fuerte, y todo lo que va a acontecer en la ciudad en estos días va a estar muy bueno. Yo te agradezco que hayas decidido venir a la convención y no ir a un lugar tan lindo como Espíritu Santo, pero bueno, está bueno que hayas optado, no te vas a arrepentir.
0: Muchas gracias. Bueno, y el crecimiento que está teniendo Grupo GEA en este tiempo, en otros países más allá de Argentina, han puesto, digamos, actividad en Brasil, también en México, en Perú. Bueno, obviamente también en España desde hace un tiempo, o sea, un trabajo que vienen realizando en el continente y el desarrollo de Grupo GEA en toda la región.
1: Sí, la verdad que los modelos escalables, esto es una decisión estratégica del grupo a nivel global. Se están tanto GEA Europa, por así decirlo, también está expandiendo para todo lo que son los países del norte de África y algunos países asiáticos. Y todo lo que GEA Latinoamérica se está expandiendo y está regionalizando su modelo. Vemos que el modelo de gestión, grupo de gestión, es algo realmente eficiente, eficaz para las empresas, tanto para toda la línea, ¿no? Para lo que es tour operador, para lo que es productor y para lo que es agencia de viajes, ni hablar, ¿no es cierto? La minorista hoy más que nunca necesita un grupo de gestión para poder apoyarse, sostenerse, ir evolucionando, transformándose, porque los requerimientos y las necesidades. Francisco no es el mismo que ser agente de viajes hace 15 o 20 años atrás,
0: Claro,
1: ¿no? Ha cambiado
0: totalmente.
1: totalmente.
0: Marce, muchísimas gracias por estar con nosotros aquí en el Diario de Turismo. Bueno, felicitaciones por todo el trabajo que vienen realizando. Bueno, no, nos vemos en Rosario.
1: Gracias y nos vemos en Rosario. Nos vemos pronto. Chao, un
0: Gracias.
1: abrazo, gracias.
0: Marcelo Capdevila, presidente en Grupo GEA Latam. Bueno, hablando de la actualidad de la empresa, en este caso relacionado con las agencias de viaje, con este gran trabajo que vienen realizando en todo este tiempo. Y bueno, y la convención que vamos a estar participando ahora en unos días, a partir del día 22, allí en la ciudad de Santa Fecina. Un gusto haberlo tenido en nuestro programa. Y bueno, vamos a estar actualizando información sobre esto. Tanda y venimos.
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0: Volvemos, estamos en vivo aquí en Radio Trend Topics, somos el diario de turismo, programa 643, y vamos a estar presentando la nota que realizamos en FIT con Leonel Reyes, director comercial regional para Palm Hotels en América Latina. Bueno, una presencia allí en la Feria Argentina muy, pero muy importante, y vamos a estar hablando con él y actualizando información de la cadena. La vemos y la escuchamos. Un gran gusto tenerte nuevamente aquí en Buenos Aires, en él, con lo que es la Feria Internacional de Turismo, y bueno, por supuesto representando a Palm Hotels, bueno, con todo lo que vienen desarrollando, las novedades y este FanFest que pasó hace nada, hace pocos días. Bienvenido.
5: Muchísimas gracias. Diario de Turismo, una vez más con ustedes. La verdad que nos encanta compartirle todas las novedades. FanFest acaba de terminar este septiembre 4 en ABA, después de 2 años. Previos a la apertura llegamos en nuestra primera edición con ABA. Y ahora la verdad es que es espectacular poder ver ya un hotel totalmente abierto, en operación al 100%. Y bueno, felices. Y pues ya trabajando en 2027, siempre con novedades para que ustedes tengan el mejor evento del turismo, siempre con PAM Hotels.
0: ¿Cómo fue el desarrollo de este año? ¿Cómo estuvieron los agentes de viaje? Porque sabemos que cada año los FanFest, ustedes van mostrando cosas nuevas y los agentes de viaje también están ansiosos por participar, ¿no?
5: Mira, primero encantados porque realmente compartir un incremento de un 20% versus la producción del año pasado, encantados con números que son retadores para la situación que estamos viviendo en el turismo con tantas aristas en contra, pero muy contentos de tener este resultado, la credibilidad, el apoyo, la confianza de todos los agentes de viajes, tour operadores y demás. Y bueno, y en esta ocasión la verdad que fue también un incentivo para nuestros agentes de viajes el poder disfrutar, no solo la propiedad, porque también tuvimos la oportunidad de conocer y las novedades que tenemos en Hard Rock Hotel Riviera Maya, que vivió una remodelación muy interesante y también único. Entonces, tuvimos una pequeña experiencia y poder sentir las actualizaciones de nuestros productos, que como saben, siempre estamos en renovación constante. Y obviamente, compartirle lo más atractivo que tenemos en PAM Hotel, único Montego Bay 1877, que es una propiedad que está apenas en construcción, pero que apertura marzo 2027. Ya está en todas nuestras plataformas, ya está en todos nuestros sistemas para las reservas. Ya comenzamos a tener reservas, ya tenemos grupos, ya tenemos bodas y las primeras reservas individuales ya están llegando. Entonces, bueno, los esperamos porque a partir de marzo comienza ya esta nueva experiencia de mezclar el concepto de Único Collection a un destino como Jamaica, que tiene toda la energía y toda la vibra fuertísima de lo que es Jamaica en el Caribe.
0: Y justamente estamos ahora en el stand de Jamaica, aquí en Lafitte, y bueno, hemos hablado de este hotel y con muy buenas características. Y hablando también de lo último y de otros detalles que ustedes estaban teniendo, está creciendo también mucho el de Los Cabos, que ustedes han tenido FAM, han tenido recorridos, y ahora con la conectividad de Copa Airlines se potencia todavía más.
5: Me encanta porque definitivamente la conectividad es lo que hace el éxito de un destino. Y bueno, con la conectividad espectacular que tenemos hoy para Cabos en México, el Pacífico, que algo importante, el Pacífico mexicano no es como el Pacífico en Argentina, no es el Mar de Plata, no es esa agua fría, hay que remarcar eso. Espectacular, casi un 400% hemos tenido de crecimiento y la presencia del mercado argentino se está comenzando a notar y se está comenzando a sentir en nuestros números. Entonces, muy contentos de un destino tan diferente entre nuestra oferta turística que combina el mar, las ballenas y el desierto. Entonces, bueno, es un... Y algo importante, y es un dato que siempre comparto, es el destino con más diamantes en toda América Latina. Así que es un destino que hay que conocer.
0: Totalmente. ¿Qué otras novedades tenemos de PAM en este tiempo?
5: Mira, en este momento concentrados en esta, las novedades de, bueno, nuestro hotel de Hard Rock en Cancún, que está totalmente remodelado. Durante 6 meses estuvimos cerrados para tener la apertura el 18 de diciembre, totalmente enfocados a toda la renovación completa de Hard Rock Cancún. Tenemos Hard Rock Vallarta también, que se cerró por 4 meses, y Hard Rock Hotel Riviera Maya, que también está trabajando fuertemente en esta remodelación del área de adultos dentro del complejo. Entonces, el compromiso que existe siempre del grupo de darles a nuestros clientes repetitivos, importante para ese cliente repetitivo que le gusta ver siempre un hotel con novedades, con actualizaciones, y que sea un hotel nuevo para que ellos puedan tener una experiencia diferente.
0: Un lujo para nosotros tenerte en la Feria Internacional de Turismo, a pesar del poco tiempo del FanFest que ha transcurrido. Tenerte aquí en Argentina, un gran placer.
5: Un placer para mí estar aquí en vivo y a todo color en una feria tan importante y que sigue creciendo año con año. Así que,
0: gracias,
5: parabéns.
0: Muchas gracias. Estamos aquí en un programa especial relacionado con las notas que hemos realizado en FIT. Programa pasado y este, estamos emitiendo las notas que hemos grabado en la feria. y tuvimos la oportunidad de hablar con Lorena Sopó Rodríguez, Sales Manager en Asiscar, que nos contó la actualidad de la empresa de asistencia al viajero tan reconocida, todo lo que vienen realizando y, bueno, los productos que van generando en este tiempo y también, por supuesto, todo lo que es sponsoreo. La vemos y la escuchamos. Un gusto estar con vos aquí en el stand de FIT de Asiscar. Siempre tan lindo, están tan bien preparado. Hemos visto en estos días un movimiento muy, muy intenso de cantidad de gente, sobre todo ayer día lunes, con muchas acciones de trabajo. Y bueno, como siempre desde hace tantos años, Asiscar está presente en la Feria Internacional de Turismo. Bienvenida.
6: Gracias, así es. Como compañía y como colaboradores, para nosotros es un placer hacer parte de estos eventos de networking, fidelización de clientes y de invitar a todas las personas a que reconfirmen lo que es Asiscar. Es nuestra manera de tangibilizar una compañía de servicios. Así que estamos felices de la participación que hemos tenido en nuestro stand, de todos los participantes de la feria.
0: Totalmente. Y con el trabajo que realizan con el trade, con los operadores, con las agencias de viajes, y muchos de ellos estuvieron, de alguna manera, estar en primera mano con ustedes aquí en la feria, conversar y, bueno, todo lo que es la operatoria, poder hacerlo de manera conjunta.
6: Exactamente. No solo de manera local, con clientes y aliados estratégicos argentinos, sino que también aquellos de la región, de parte de México, el Caribe, que nos permite también consolidar negocios y seguir expandiendo la compañía a nivel internacional, que es lo que venimos haciendo durante estos más de 50 años. Totalmente. Pioneros de la línea de asistencia en viajes.
0: Y aparte, bueno, con un crecimiento, digamos, en la región muy importante, siempre acompañando con nuevos productos, con nuevos lanzamientos, o sea, siempre muy atento a todo lo que el trade necesita.
6: Claro, como bien los mencionabas, este año ha sido un año particular en el contexto argentino, pero como compañía confirmamos nuestro compromiso, crecimiento, calidez y confianza con dos alianzas muy importantes que nos permitieron tener un crecimiento de arriba del 20%, como lo son Aerolíneas Argentinas y la Aerolínea Iberia, que nos permiten seguir creciendo y acompañando el crecimiento de la compañía.
0: ¿En qué consisten estas alianzas?
6: Bueno, son alianzas estratégicas donde todos los pasajeros de las aerolíneas cuentan con un servicio de asistencia en viajes. Así que nos permite posicionarnos dentro del flujo de comercialización de la aerolínea.
0: Y en referencia con productos, recordamos un poco lo referido, digamos, a los viajes que son puntuales, o a los viajes anuales, o a los viajes deportivos. O sea, hay una diversidad que ustedes ofrecen en el mercado que, bueno, que siempre es muy bien recibida.
6: Exactamente, dentro de nuestro portafolio de servicios tenemos diferentes productos que nos permiten referenciarnos con las aerolíneas, como esto que vos mencionabas del tema de pérdida de valija. Después de la parte médica, el segundo servicio más utilizado es o demora de valija o ahora rotura, con lo cual reforzamos en la FIT y constantemente con todos nuestros aliados estratégicos el servicio de Equipaje Plus, donde el pasajero no solo va a tener compensación por demora, pérdida, sino también por rotura, que a veces llegas a destino y decís, no llegó mi valija o llegó rota, arrancas ya con una mala sangre.
0: Claro.
6: Así que para eso está Asiscar, esa llanta de repuesto, no solo de la parte médica, sino lo que nos hace una asistencia integral, reforzándolo, como te compartía, con las aerolíneas y también con todos nuestros aliados en todo lo que es productos deportivos, que nos permiten también tener todo el acompañamiento a los diferentes clubes, disciplinas que se dedican a practicar deportes y necesitan una asistencia adicional, o aquellos familiares que simplemente viajan a acompañarlos. Esto nos permite seguir manifestando durante más de 50 años. No sé si recordar los Miami Heat, fue nuestra primera oportunidad para ser sponsor de disciplinas deportivas, y dentro de estos últimos más de 10 años acompañando clubes, locales, y ya no solo locales, sino hoy reforzamos nuestra alianza con la AFA, selecciones como Colombia, Paraguay, que en el Mundial nos trajeron muchas alegrías, así que para nosotros también es un orgullo ser su sponsor.
0: Siempre presentes en todos los lugares y en este caso en el deporte también. Y también en cuanto a las coberturas, un desarrollo importante, por ejemplo, con todo lo que tiene que ver con enfermedades preexistentes, que ustedes las cubren también, que tienen la posibilidad de que todo el mundo pueda viajar de esta forma, y aunque tuviera la enfermedad, ustedes lo cubren.
6: Excelente, qué bueno que lo estás diciendo, porque post pandemia, todo el mundo preguntaba si asistíamos COVID-19 y todas sus variantes. Y como compañía fuimos los pioneros en asistir pandemias, que estaba excluido en muchas de las compañías de asistencia en viaje. Y tras la pandemia, reforzamos todos nuestros productos, fueron robustecidos en enfermedades preexistentes, donde a veces creemos o teníamos en mente que solo para pasajeros mayores, y no. Encontramos chicos con diabetes, temas de neumonía o algunos temas que nos permiten aplicar el servicio de asistencias para enfermedades preexistentes para todas las edades, porque no tenemos exclusión ninguna para pasajeros mayores, adolescentes o adultos. Y sin diagnósticos particulares, no existe una enfermedad que se encuentre excluida, porque algunos pasajeros se sorprenden porque se enteran en destino que tienen una enfermedad preexistente. Así que como compañía, que lo que hacemos es acompañar al viajero lejos de casa, reforzamos lo que es una enfermedad preexistente o no.
0: No sé si nos quedó algún dato más de la feria, de este tiempo, de lo que vienen desarrollando.
6: Bueno, reforzar de la parte de agencia de viajes, acompañando todo lo que es nuestro flujo simple a través del portal agencias. Los agentes de viajes se pueden autogestionar. Esto nos permite, por ejemplo, mientras estamos hoy acá, los agentes de viajes siguen emitiendo, o nuestro canal directo. La compañía, la verdad, que invierte en todos los desarrollos tecnológicos para poder autogestionarnos, cotizar, emitir, cobrar de manera simple, sencilla, con incentivos y comisiones para todos.
0: Excelente. Bueno, un gusto, como siempre, estar en contacto con vos y con toda la gente de Asista.
6: Bueno, gracias a vos por permitirnos llegar no solo a los agentes de viajes, sino a todo tu público. Gracias.
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0: Volvemos, estamos en el Diario de Turismo, programa 643, y nos vamos a estar yendo para la Patagonia. Vamos a estar en Comodoro Rivadavia y tenemos el gusto de estar en nuestro programa con Eduardo Carrasco, gerente del Ente de Turismo Comodoro, a quien saludamos y agradecemos mucho que esté en el programa. Eduardo, ¿cómo estás?
9: ¿Cómo andan? Muy bien, por suerte. Saludos a todos ahí en la mesa.
0: Muchas gracias por atendernos. Bueno, un gusto tener en contacto con vos. Y bueno, hablando de este lanzamiento de temporada, que por lo que tenemos el dato es histórico en Comodoro Rivadavia, que se va a estar realizando, digamos, este fin de semana, y que es un poco abrir la puerta al crecimiento de un destino que tiene muchos atractivos para ser uno de los más importantes de nuestro país.
9: Bueno, primero agradecer a usted por el llamado y sí, la verdad que muy entusiasmado por lo que viene, porque, como decís vos, sería nuestro primer lanzamiento con toda la oferta turística de la ciudad, con una red de prestadores importante que se fueron trabajando y creando con el paso del tiempo, que bueno, muchos conocerán Comodoro Rivadavia por su industria petrolera, por su pasado y presente petrolero, y hoy Comodoro hace ya varios años empezó a pensar en el turismo como una alternativa, empezó a mirarlo de manera seria, con un trabajo y un plan estratégico a mediano o largo plazo que hoy ya va dando sus frutos. Hoy contar en este lanzamiento con más de 20 emprendedores y prestadores turísticos y agencias receptivas que están generando una oferta muy interesante para visitar la Patagonia, realmente nos entusiasma, nos pone a trabajar en lo que viene una temporada que esperamos muchas visitas de todo el país y de otros lugares del mundo que también están interesados en Patagonia, porque bueno, tenemos ese privilegio, ¿no?, de estar en este lugar tan lindo como es la Patagonia. Tenemos una gran cantidad de conexiones aéreas a nuestra ciudad, por lo cual es muy fácil llegar a Comodoro. Así que tenemos que aprovechar ese envión y mostrar todos los atractivos, tanto históricos, patrimoniales, culturales que tenemos, como también lo natural, que es donde estamos poniendo hoy el mayor esfuerzo para mostrar y difundir, que es un poco lo más desconocido, si querés, de nuestra uh-huh. zona, ¿no?
0: Totalmente. Y es una presentación especial porque, digamos, no solo es un lanzamiento, sino que va a haber muchas actividades, mucho desarrollo de acciones durante el día, y es una buena manera de motivar a todos y que de alguna forma que sean partícipes de lo que el destino produce.
9: Sí, tal cual. Es un lanzamiento que obviamente lo pensamos para también mostrarle a nuestra propia ciudad, ¿no? De, claro. de qué es lo que pueden hacer en Comodoro, de empezar a conocer a su ciudad desde otra mirada para que realmente nos pongamos mucho más receptivos y en anfitriones para invitar a la gente a conocer Comodoro. Y por supuesto que mucha gente se va a sumar porque ya tenemos reservas de otras localidades que van a estar presentes en el día sábado en este lanzamiento, pero que no es ni nada más ni nada menos que el lanzamiento de lo que va a suceder tanto en primavera, verano y otoño, porque nuestra temporada es muy larga, ya que se extiende hasta junio por el fenómeno de la ballena Sei. Y esta cantidad de propuestas, te las nombro rápidamente, seguro me olvido alguno, pero cabalgatas, excursiones 4x4, senderismo en gran cantidad de senderos que tenemos en la ciudad, excursiones a Rocas Coloradas, que es un área protegida paisajísticamente increíble frente al mar argentino, pero con colores que asemejan quizás al norte argentino, vuelos de bautismo con nuestra geografía de cerro y mar tan particular y tan característica, y bueno, ya después si nos metemos en el agua, todo lo que es actividades acuáticas como stand-up paddle, natación en aguas abiertas, kayak, excursiones náuticas, buceo, todo eso va a estar sucediendo en este día y durante toda la temporada en Comodoro, ¿no?
0: Totalmente. Ahí mientras vos estás comentando, estamos pasando imágenes de lo que publicaron en LinkedIn, en Instagram, con cada una de las actividades, como para que, digamos, quien está viendo el programa o lo ve después, tenga buen complemento de lo que vos estabas comentando. Un destino que, digamos, ya con lo que está mostrando en esta agenda para el lanzamiento, uno ve a las claras todo lo que ofrece para viajeros, no solo de Argentina, sino de todo el mundo.
9: Sí, tal cual. Como te decía, tenemos 6/7 vuelos diarios, a Buenos Aires, lo cual le hace que sea muy fácil llegar a nuestra ciudad, tanto de Buenos Aires como de otros lugares del país y del mundo que pueden conectar, así que tenemos esa ventaja. Estamos en plena Ruta 3, que es un pasaje obligado para el que recorre Patagonia durante el verano y que va a otros destinos quizás y pasa por Comodoro, y hoy ya no solo come y duerme, sino que puede quedarse 2/3 noches y disfrutar de los atractivos que tenemos en la ciudad. Entonces, ese es nuestro objetivo y queremos y estamos convencidos de que la gente tiene que venir a descubrir esta Patagonia, la otra Patagonia, como digo yo, que sucede no solo en Comodoro, sino también en otras localidades de la región, porque, bueno, somos una región tan grande, llena de tantas bellezas, que bueno, hay muchos que tenemos que empezar a mostrarnos y a mostrar y brindar servicio, ¿no? O sea, ser buenos anfitriones, como te decía, y brindar servicios de calidad, y en eso estamos muy preparados ya para recibir turismo durante toda la temporada.
0: Ahora, ¿cómo recibieron los prestadores, en este último tiempo, los cambios que viene generando a partir de la actividad que vienen realizando el ente, de ponerlos de esta forma en el mapa? Porque, estamos viendo ahora la presentación, pero también en los últimos tiempos hubo workshop, hubo eventos de gastronomía, un montón de maneras para que el destino se pueda mostrar en todo el país.
9: Sí, se está trabajando hace muchos años con diferentes acciones, FAMTUR, FAMPRESS, y un montón de acciones de promoción y de mostrar lo que tenemos para ofrecer. Y la verdad que, bueno, tenemos un grupo de entusiastas y emprendedores que yo siempre lo menciono como un valor agregado, ¿no? Ninguno es un empresario que vino de otro lugar o que se dedicaba al petróleo e invirtió su capital o parte de su capital en el turismo, sino que la mayoría son apasionados de las actividades que hacen, todos lo hacían o a través de una manera de un hobby o lo venían impulsando hace muchos años sin la ayuda o el acompañamiento estatal y hoy eso lo tienen, o eran, no sé, pescadores submarinos y hoy hacen excursiones náuticas. Todos son apasionados de lo que hacen y eso también se siente a la hora de tomar una excursión porque son muy cercanas las excursiones que tenés acá y vivís la experiencia con ellos que realmente es súper lindo para disfrutar porque, bueno, es bien mano a mano, como digo yo, y eso se nota mucho porque te cuentan su historia, te muestran su lugar con mucha pasión y con mucho orgullo del lugar donde habitamos, donde vivimos y que queremos que la gente también lo conozca.
0: Totalmente. Ahora, estuvieron en la presentación, digamos, en FIT, en estos días que lamentablemente no nos pudimos cruzar, que teníamos una nota pautada con la gente de prensa, con Paula Watch, agradecimiento por la gestión que había hecho, pero bueno, tan intensa la FIT que no nos pudimos encontrar. Ahora, ustedes presentaron, digamos, toda la oferta de Comodoro y también, por supuesto, el lanzamiento de la temporada. Pero también tuvieron reuniones con la gente de La Rioja, tuvieron encuentros en ese tiempo también con la gente, digamos, de la Embajada de Noruega en cuanto a los puntos en contacto que tienen como Comodoro. O sea, van buscando, digamos, nuevas alianzas y nuevas estrategias como para que el destino pueda seguir creciendo.
9: Sí, la verdad que estamos convencidos que es fundamental el vincularse con otros destinos. No es viable, y más que hoy la gente viene, no va a una ciudad, se queda 20 días o 15 días y se va, sino que empieza, recorren, y mucho más en la Patagonia, donde es tan grande que la gente la quiere conocer, o al mismo país cuando viene un turista extranjero. Nos juntamos con La Rioja, firmamos un convenio, de hecho, porque hasta tenemos un vínculo, nuestra ciudad está creada y formada en gran parte por los pioneros, como llamamos nosotros, que vienen de distintos lugares del mundo. Somos la capital nacional de las colectividades extranjeras, pero también tenemos una gran migración, si querés, o llegada de personas de diferentes provincias. La Rioja es una de las provincias del norte que también tienen mucha presencia acá, pero también nos cruzan muchos paisajes. Entonces, bueno, vimos interesante poder, como producto, vincular las dos regiones, pero también tuvimos, bueno, como decías vos, con la Embajada de Noruega, donde nos une el proyecto Ballena C, y ellos tienen mucho mucho trabajo en lo que es cetáceos allá, y también el Museo del Petróleo, porque dos de los tres museos más importantes del mundo son el de Noruega y el de Comodoro, así que ahí también tenemos un punto interesante para trabajar en conjunto. Y bueno, fuimos tratando de generar reuniones más allá de con las agencias o los compradores mayoristas, sino también con otros destinos donde, bueno, tenemos que seguir impulsándonos y generando vínculos, convenios para que nuestra región, ahora, bueno, estamos trabajando en todo lo que es el corredor de Atlántico, también el corredor binacional, muy fuerte con la región de Chile, porque tenemos también un paisaje muy interesante y muy lindo para disfrutar y ofrecer acá de mar a mar, ¿no? Del Pacífico al Atlántico en tan solo 450 kilómetros. Entonces, ahí también tenemos una oportunidad y estamos trabajando fuertemente con ellos.
0: Y en cuanto a comunicación y a información, digamos, para los viajeros, también han generado y presentado hace unas semanas a Golfito, a la mascota, que a un asistente con inteligencia artificial.
9: Sí, bueno, nuestra mascota se tuvo que poner a trabajar más fuertemente, así que ahora lanzamos, como decís vos, un agente con inteligencia artificial que nos da la posibilidad de tener una mucho mejor atención al turista y responder consultas las 24 horas, los 365 días del año, y en más de 150 idiomas, por lo cual también es un gran avance para nosotros como destino y uno de los primeros en la Patagonia que tiene un agente de estas características, que aprende a hablar como nosotros, que conoce la ciudad como nosotros y te habla como si fuese un informante más de Comodoro y no un robot, ¿no? Como pasa quizás en otros lugares. Claro. Así que todo este desarrollo de la tecnología nos pareció súper interesante para implementar y también para hacer más eficiente la atención nuestra y tener al personal físico, digamos, humano en los centros de informes, que también tenemos dos espacios de atención en la ciudad.
0: No es solo un bot que, digamos, que vos le preguntás y va contestando dentro de un esquema, sino que tiene, digamos, más información para para personalizarlo con el pasajero que le está consultando.
9: Sí, tal cual, te puede hasta armar el viaje si uh-huh. le pedís qué hacer en 4 días, qué hacer en 3 días, qué hacer en 5. Así que es mucho más interesante el vínculo con este uh-huh. con este agente que la verdad que está siendo muy efectivo para nosotros.
0: Bueno, recordamos entonces, este sábado 10 de octubre de 10 a 21 horas va a estar el lanzamiento de la temporada de Comodoro Rivadavia. Bueno, lo que decíamos de que van a participar gente de la región y de otros lugares que van a estar llegando a Comodoro, y esta forma también de integrar no solo los prestadores sino también a los habitantes de Comodoro Rivadavia, y poniendo en un punto bien bien estratégico e importante la actividad turística para un mayor desarrollo todavía del municipio, ¿no?
9: Sí, correcto. Estamos entusiasmadísimos con este lanzamiento porque también es mostrar y visibilizar todas las actividades que tenemos en un solo día, y obviamente pensando en que en el futuro, en esta temporada que se viene, también la gente nos vea, nos elija y venga a descubrir este lugar en la Patagonia, una ciudad costera que tiene mucho de naturaleza y de historia también para mostrar. Así que todos invitados, y como les decía, a partir de febrero también la temporada de Ballena 6, que es un atractivo único en el mundo y que se puede ver solo en las costas del Golfo San Jorge.
0: Excelente. Eduardo, muchísimas gracias por estar con nosotros aquí en el Diario de Turismo. Vamos a ir actualizando información periódicamente para, bueno, mostrar todo lo que viene generando en el destino. Así que muchas gracias.
9: Bueno, muchas gracias a ustedes por el espacio y los esperamos en algún momento en nuestra ciudad.
0: Cómo no. Ahí va, vamos a estar. Muchas gracias, ¿eh?
9: Saludos.
0: Un saludo. O sea, Eduardo Carrasco, gerente del ente Comodoro Turismo, bueno, hablando del destino, de todo lo que está ofreciendo a nivel turístico, del desarrollo que vienen generando en este último tiempo. Bueno, una muy buena oportunidad para estar mostrando la actividad que vienen desarrollando. Tanda y venimos.
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1: Nuevo bloque del Diario de Turismo. Bueno, vamos a estar recorriendo, como vinimos haciendo en este rato, todas las notas que hemos realizado en FIT. Estuvimos la semana pasada y esta también, en lo que es las notas más importantes que realizamos en la Feria Internacional de Turismo edición 2026. Y como siempre, hay un espacio para Iberostar para poder contar las novedades, todo lo que viene generando. Estuvimos la semana pasada y esta también, en lo que es las notas más importantes que realizamos en la Feria Internacional de Turismo edición 2026. Y como

0: Sudamérica y en México. Lo vemos y lo escuchamos.
1: Yo hago un gusto estar con vos aquí en la Feria de Turismo de Argentina, un año más de Iberostar, de todo lo que vienen generando como cadena, bueno, el trabajo que vienen realizando con el trail y bueno, y novedades que fueron presentando en estos días en el evento con nosotros, con la prensa. Gracias por la invitación.
2: Muchas gracias, nada, siempre un placer estar aquí en FIT, en Argentina, en esta edición. Y básicamente traemos aquí las novedades más cercanas que tenemos, ¿no? Tenemos algunas renovaciones importantes en algunos de los hoteles este año, es en el México, destino México, que es un destino bastante relevante para nosotros.
1: Con dos hoteles,
2: el Iberostar Waves Tucán y el Iberostar Waves Quetzal, una apuesta bastante fuerte. Es uno de los hoteles icónicos para el mercado latinoamericano y en concreto el argentino. Mejoramos lo que son todas las instalaciones, intentando dar un concepto un poquito más adecuado a lo que la experiencia del cliente y el del huésped hoy lo requiere. Hacemos varias mejoras a nivel gastronómico, hacemos algunos cambios también a nivel de paleta de colores, guardamos la esencia del hotel porque la ubicación, la verdad que ahí en Playa del Carmen, en Playa Car, enfrente al mar, pues tiene una ubicación privilegiada, pero evidentemente que intentamos adecuarnos a lo que el cliente hoy por hoy espera, creamos nuevos tipos de habitación diferentes, varias mejoras que queremos presentar y estamos presentando en estos días, para que realmente el cliente pueda aprovechar ese hotel, son hoteles referencia para nosotros. En Jamaica también hacemos una renovación importante en el Joya House Hall. Abrimos también el 1 de noviembre, tal como el Iberostar Waves Tucán y Iberostar Waves Quetzal. Ahí pues hacemos también lo que es una renovación importante a nivel de concepto, a nivel de habitaciones, a nivel de zonas comunes, para que seamos realmente un hotel referencia dentro del destino de Montego Bay. Joya, en este caso de Jamaica, es el máximo exponente del producto lujo, alta gama que Iberostar tiene, así que bueno, es una de las grandes novedades que traemos también aquí a esta FIT. Por otro lado, tenemos en Europa también un destinos que cada vez más ganan protagonismo aquí en Latinoamérica porque se pone muy de moda lo que es el verano europeo. Abrimos un hotel en Montenegro, el Selection Montenegro, en un destino que la verdad que cada vez tenemos una presencia más fuerte, y también en noviembre abrimos un nuevo destino con nuestro primer hotel en Zanzíbar, en Tanzania, la isla de Zanzíbar, con un hotel de la categoría Selection. Ahí abrimos en esa parte de África Oriental. La verdad que es un destino que tenemos mucha esperanza porque es la verdad que un destino paradisíaco en una de las mejores playas de la África Oriental.
1: Ustedes tienen muchos pasajeros repetidores que vuelven a cada uno de los hoteles de la cadena. Es una muy buena oportunidad para mostrarle otro tipo de producto en otro lugar y digamos que tengan una experiencia distinta.
2: Nosotros tenemos varios destinos bien consolidados dentro de lo que es América. En el mercado, desde el mercado latinoamericano, como puede ser República Dominicana, como puede ser Aruba, como puede ser Jamaica, como puede ser México, Brasil evidentemente, pero cada vez vemos más la tendencia de que el cliente busca alternativas, busca hacer viajes un poco más lejanos, aprovecha pues las conexiones que existen de los diferentes destinos, y la verdad que Zanzíbar corresponde un poco a lo que es esa evolución que queremos traer y un poco las novedades que pretendemos tener. Es un destino, insisto, muy, muy, muy, muy conocido en lo que es la África Oriental, una de las playas más conocidas, y ahí vamos a tener nuestra primera unidad.
1: Y como siempre, muy atentos y, trabajando codo a codo con los agentes de viaje, con los tour operadores. Este año han tenido una experiencia realmente fantástica en Amazonas, en otro de los complejos de Iberostar. ¿Cómo ha sido eso? Digamos, ¿cómo lo recibieron los viajeros? Y es una muy buena manera, en este caso, de los premiados, conocerlo de primera mano y poder ofrecérselo a sus clientes.
2: Bueno, el programa Star Agents, que lo llevamos aquí en Latinoamérica desde el año 2020, es una parte fundamental en la relación que tenemos con el agente de viajes, que para nosotros, para Iberostar, lo es y siempre ha sido parte fundamental en la distribución de nuestro producto en los mercados de Latinoamérica y en concreto en Argentina. después de la implementación del programa, desde hace unos años empezamos a hacer los eventos de premiación.

0: El Star Agents Awards, y este año nos ha tocado pues hacerlo en esa experiencia, como mencionabas, del Gran Amazon Expedition de Manaus, en el corazón de la Amazonía, y donde hemos tenido una salida exclusiva para los agentes de viaje. Invitamos a los 100 top vendedores de Latinoamérica, y la verdad que fue una experiencia única, y estamos muy contentos con el resultado. De hecho, ya estamos lanzando aquí en esta feria, y estamos confirmando la fecha y el destino de la próxima edición, referente a los mejores vendedores de 2026, que será en Jamaica, del 6 al 9 de mayo, donde estaremos invitando también una cantidad aproximada de agentes de viaje que se destaquen por sus ventas durante el año 2026 con Iberostar, y ahí pues estaremos premiando, reconociendo y sobre todo intentando llevarles a un destino que lo conozcan también y que nos puedan pues seguir promoviendo y vendiendo en todos los destinos de Iberostar.
1: Una gran oportunidad por tres, me parece. Por un lado, para que conozcan el destino aquellos que no lo conocen. Por otro lado, ver la remodelación que está finalizando ahora en noviembre con la reinauguración del hotel. Y por otro lado, tener la experiencia Joya. Digamos que capaz que alguno de los agentes todavía no la ha tenido. Bueno, tener el top en cuanto a lo que ofrece Iberostar como cadena, en este caso de primera mano.
0: Sí, siempre para nosotros es fundamental que el agente de viajes conozca el producto, lo sienta en primera mano, para que después él pueda él mismo contar su experiencia y motivar a sus pasajeros de viajar a Iberostar. La verdad que sabemos que tenemos una de las plataformas de fidelización más generosas. Contarte que, por ejemplo, durante el año pasado hemos tenido más de 1,000 reservas en nuestros hoteles, donde los agentes de Latinoamérica han disfrutado con sus familias de nuestros hoteles. Tenemos más de 10,000 agentes activos. Cuando digo activos, son agentes que, por lo menos en los últimos tiempos, han tenido algún tipo de actividad dentro de la plataforma. Entonces, para nosotros es un activo muy importante, que cada vez queremos potenciar más, y para eso tenemos también un equipo, tanto en Argentina como en Latinoamérica, de 10 personas exclusivamente dedicados al día a día con los agentes de viaje. Y eso hace con que, bueno, con eso demostramos la importancia que el agente de viajes tiene para Iberostar.
1: No sé si nos quedó algún dato más de novedades de este tiempo, de lo que vinieron a presentar acá a la feria.
0: Bueno, no, solamente quisiera reforzar realmente las renovaciones que tenemos, la importancia que tiene para Iberostar seguir apostando por la mejora de su producto, por mejorar la experiencia del cliente. Es algo que nosotros somos absolutamente focados y somos absolutamente pioneros. Porque realmente queremos siempre entregar al pasajero una mejor experiencia dentro de los destinos únicos, las playas únicas que tenemos en Iberostar. Entonces, invitaros a todos a que realmente puedan ver todo lo que estamos haciendo en estos destinos, y si podéis, pues también recomendar a vuestros pasajeros, evidentemente que serán más que bienvenidos, y estamos seguros que disfrutarán de unas merecidas vacaciones.
1: Un gusto, como siempre, estar con vos aquí en FIT, en el evento de Star Agents, también en Fitur. Hemos estado recorriendo distintos lugares, y también de manera virtual. Un gusto estar con nosotros, con vos aquí en el Diario de Turismo.
0: Muchas gracias, un placer, y nada, agradecer sobre todo a todos los tour operadores, agentes de viaje de Latinoamérica, de Argentina en concreto, por la confianza que depositan en Iberostar, y bueno, y aquí estamos trabajando el día a día para merecer esa misma confianza.
1: Muchas gracias. Volvemos aquí al aire de Radio Trend Topics, somos el Diario de Turismo. Vamos a presentar la próxima nota relacionada con Los Cabos. Venimos hablando en varias emisiones aquí sobre el destino mexicano, con muchos atractivos, con mucha posibilidad de disfrutar, a partir también de la llegada de Copa Airlines. Tenemos una mejor conectividad y, bueno, tiene muchos atractivos para ofrecer, con muy buena hotelería, también con una muy buena posibilidad de recorrer el destino y conocerlo en profundidad, también pueblos mágicos, bueno, todo esto que ofrece Los Cabos. Estuvimos conversando con Sandra de la Garza, directora de comunicaciones del destino, la vemos y la escuchamos.
2: En el stand de México, con la actualidad de Los Cabos, un destino que va creciendo mucho, que está teniendo mucha visibilidad aquí en la Argentina, y bueno, es un gran gusto para para nosotros recibirte en Buenos Aires. Bienvenida.
3: Muchísimas gracias. Soy Sandra de la Garza, directora de comunicación del Fideicomiso de Turismo de Los Cabos. Estamos muy contentos de estar por segundo año consecutivo en FIT Buenos Aires. Como sabes, en diciembre del año pasado comenzó la nueva ruta directa desde Panamá a Los Cabos con Copa Airlines. Y gracias a ello, el mercado argentino ha incrementado en un 135%. Eso representa cerca de 1.600 turistas que han venido a conocer el destino de enero a junio de este año. Por ello, creemos que tenemos una gran oportunidad de continuar mostrando todos los atributos con los que cuenta el destino a todo el mercado argentino.
2: Un destino diverso, hablamos siempre de playas, hablamos de las playas del Pacífico que no son frías y que tiene el destino muchos atractivos, como decíamos en otra oportunidad, para salir del hotel, disfrutarlo, si uno tiene un all inclusive o no, pero salir a recorrer cada una de las experiencias que ofrece el destino y que, por ejemplo, estamos viendo detrás tuyo en la pantalla.
3: Sí, claro. Somos un destino muy diverso. Contamos con tres diferentes ecosistemas: mar, desierto y montaña. Para empezar con el mar, el 39% de los mamíferos acuáticos del mundo habitan en el Golfo de California. Entonces puedes hacer actividades, experiencias de snorkel, buceo, kayak. Después, si nos vamos al lado del desierto, tenemos actividades de senderismo, tenemos un oasis, montañas en medio de la península. Eso mucha gente no lo cree, cree que somos un destino solo de playa y desierto. Y no, también tenemos montañas. Y tenemos actividades en desierto, tenemos también pueblos mágicos, como lo hablábamos hace unos minutos. Puedes recorrer el destino muy fácil, desde Cabo San Lucas a La Paz, que es la capital del estado, son solo 2 horas y puedes encontrar una gran diversidad de experiencias para hacer en ambos destinos. Si hablamos de la hotelería, tenemos una gran gama de hoteles con marcas internacionales como Sandoz, Hilton, Hyatt, y todas ellas te ofrecen un servicio de primer nivel.
2: Estábamos hablando justamente con algunos de los hoteles, también con Sandoz, con Riu, también con Único, que con Solaris, que estaban muy motivados por esta llegada y lo que siempre enfocaban, digamos, su difusión, su promoción en el Caribe, hoy están haciendo un punto muy importante en Los Cabos.
3: Así es, Los Cabos es un destino muy especial. Los turistas que llegan acá no buscan quedarse en el hotel, buscan salir y conocer, conectar con la comunidad, hacer experiencias con locales, descubrir todo lo que tiene la península, la naturaleza, experiencias al aire libre. Eso es algo que diferencia muchísimo al destino. Tenemos también, somos muy afortunados de tener 350 días de sol al año. Entonces eso te garantiza que las experiencias van a ser increíbles.
2: También seguridad y sostenibilidad son dos puntos muy importantes que tiene el destino.
3: Es correcto, no somos una isla, pero casi como si lo fuéramos. Al estar ubicados en la punta sur de la península de Baja California, entre el Mar de Cortés y el Océano Pacífico, nos hace que estemos muy separados del resto del país. Y eso y todas las acciones que han hecho la iniciativa privada y el gobierno hacen que el destino sea muy seguro. Además de que somos un destino boutique, no somos un destino masivo. Contamos hoy con 19.000 habitaciones y en promedio cada hotel cuenta con 200 habitaciones. Eso quiere decir que el servicio, las amenidades, inclusive cuando vas a comer a un restaurante, no te tocará una fila grandísima.
2: Claro, totalmente. Y hablando puntualmente de gastronomía, nos gusta mucho la gastronomía mexicana, ¿no?
3: Es correcto. Tenemos el mejor pescado que puedas probar, el mejor atún. Todo, la pesca del día es lo que ponen en los menús y también tenemos muchas granjas orgánicas. Entonces todos los menús incorporan los ingredientes de la temporada. Igual, al estar tan separados del resto del país, hacen que nosotros mismos consumamos todo el producto tan fresco que tenemos.
2: Y están trabajando mucho con el trade, con la prensa, llevándolos a conocer de primera mano, digamos, para que cada uno pueda estar mostrando cómo es el destino, para que muchos más viajeros estén en Los Cabos.
3: Es correcto, tenemos una estrategia 360 que involucra relaciones públicas, marketing y trade. Hemos estado llevando a cabo diferentes capacitaciones, viajes de prensa, de familiarización, para que cada vez más turistas argentinos puedan conocer todos los atributos que tiene el destino y puedan visitarnos.
2: Muchas gracias.
3: Muchísimas gracias a ustedes.
2: Estamos aquí en Radio Trend Topic, somos el diario de turismo y vamos a presentar la nota que realizamos con la gente de Jujuy, con la actualización
1: de las novedades, de todo lo que vienen desarrollando, del trabajo que están realizando en cuanto a viñedos, con nuevos, nuevos circuitos en referencia con esto, y también cada una de las novedades que vienen generando en este tiempo. Estuvimos con Jorgelina Dugart, coordinadora de turismo del Ministerio de Turismo de Jujuy. La presentamos y la vemos. Bueno, un gusto estar con vos aquí en el stand de Jujuy, en la Feria Internacional de Turismo, con mucho movimiento, con mucha actividad y con mucha muestra de producto por parte de la provincia.
4: Así es, bueno, bienvenidos a Jujuy, este pedacito de Jujuy que hoy está en la Feria Internacional del Turismo. Tenemos un stand que ha sido acompañado por prestadores de servicios turísticos, municipios, y en esta oportunidad les estamos dando un lugar protagónico a las rutas del vino de Jujuy. La provincia de Jujuy actualmente cuenta con 19 bodegas que están abiertas al turismo, con visitas guiadas, con wine bars, alojamiento, establecimiento gastronómico, y la particularidad que tienen estos vinos, que son de primer nivel, muchos de ellos premiados a nivel internacional, y la característica es que vengan a Jujuy y que tomen los vinos en este paisaje, con la cultura, con la gastronomía. La verdad que estamos muy contentos y estamos teniendo una muy buena recepción por parte de quienes visitan el stand, porque se sorprenden y les gusta conocer un poco más sobre estas rutas del vino de la provincia.
1: Y con el recorrido que tienen, por ejemplo, con el nuevo tren, donde uno puede estar brindando un movimiento en cada uno de los lugares, y bueno, que también tiene propuestas relacionadas con el vino en este sentido.
4: Es así, el Tren Solar de la Quebrada es la joya que hoy tiene la Quebrada de Humahuaca en la provincia de Jujuy, y tiene diferentes alternativas. Una de ellas es el Tren del Vino, que tiene salidas regulares todos los sábados. Sale desde Volcán, que es la primera estación que tiene el tren en la Quebrada de Humahuaca, hasta Tilcara, y van parando en las distintas estaciones del tren y van conociendo las bodegas. Cada bodega tiene propuestas diferentes, tienen almuerzo, degustaciones, hasta llegar a Tilcara, y ahí tienen todo un wine shop donde pueden comprar los vinos si quieren y, por supuesto, también degustarlos. De esta misma forma, las rutas del vino de la provincia de Jujuy tiene un recorrido en los Valles Templados, que era la zona característica productiva de la provincia de Jujuy, donde había plantaciones de tabaco y actualmente se están reconvirtiendo a las viñas. Tenemos varias bodegas que están produciendo sus vinos ahí, en la Quebrada de Humahuaca, y en la ciudad de San Salvador de Jujuy tenemos la única bodega urbana. En el centro de San Salvador de Jujuy tenemos una bodega que produce unos vinos también de alta calidad.
1: Y esto también es mucho el apoyo, digamos, desde el Estado a cada uno de estos emprendimientos para que se hagan desarrollos y productos innovadores como este.
4: Exactamente. Desde el Estado provincial lo que nosotros hacemos es coordinar esta oferta. Pero los protagonistas son las bodegas. La verdad que las bodegas están muy interesadas en abrir sus puertas al turismo. Ya pasaron por la etapa productiva, cada vez tienen más y mejores vinos y ahora están abiertas al turismo. Quieren recibir gente, quieren que conozcan cuál es el proceso productivo, así que cada vez son más los que nos acompañan. Y en el día de hoy, en esta feria, tenemos muchas degustaciones de vino que vinieron especialmente a la Feria Internacional para que prueben el vino acá en la feria, pero que vayan a la provincia y que lo beban ahí en este paisaje espectacular.
1: Y sumarle la gastronomía, sumarle los paisajes, sumarle cada uno de los atractivos que tiene la provincia y, por supuesto, la amabilidad de su gente, que es un diferencial que tiene Jujuy.
4: Como vos bien decís, las estadísticas nos dicen que uno de los principales motivos por los cuales los turistas eligen Jujuy justamente es por la calidad de su gente. Llegan a Jujuy y se sienten muy bien recibidos, la gente es muy amable, está muy contenta de que los visiten, y por supuesto que tomarse un vino con una buena gastronomía jujeña en este paisaje espectacular, patrimonio de la humanidad, es una experiencia que la deben hacer.
1: Y además de los productos, se va creciendo en infraestructura la provincia en cuanto a servicios, a rutas y también, por supuesto, a hotelería, con el crecimiento y el desarrollo, por ejemplo, lo que habíamos hablado de Amerian en la capital provincial.
4: Por supuesto que hoteles como Amerian jerarquizan el destino, jerarquizan porque realmente nos da una gran cantidad de plazas hoteleras de primer nivel, con salones, con gastronomía local, y lo que nos permite seguir desarrollando el turismo de reuniones. Cada vez más son los congresos, las convenciones que se realizan en la provincia de Jujuy, y tener este nivel de infraestructura nos da muchísimas posibilidades para que la gente venga haga sus encuentros, pero que también tenga la posibilidad de recorrer la provincia.
1: Por un lado, digamos, la empresa que contrata algo en Jujuy para hacer un evento y todo, digamos, es una muy buena motivación para el pasajero, en este caso, para el empleado, y a su vez también ese empleado puede ir con la familia, con lo cual es una réplica realmente exacta.
4: Es como vos decís, sí tenemos mucha gente que va por congresos, por eventos específicos, pero lo acompaña la familia y mientras la persona está haciendo su curso, su capacitación, la familia puede recorrer la provincia. En muy pocos kilómetros tenemos una gran diversidad de paisajes. Nosotros tenemos Yungas, que es la Nuboselva en altura, con paisajes, con trekking, con senderismo. Y también está el desierto, el altiplano, donde están las salinas grandes. Así que podemos recorrer paisajes completamente diversos en muy poco tiempo y muy pocos kilómetros.
1: Un gran gusto estar con vos aquí en el Diario de Turismo.
4: Por favor, gracias a ustedes por acompañarnos, por acompañar Jujuy. Y bueno, los esperamos pronto.
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1: 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Les contamos algunas novedades de Visit Buenos Aires, que participa de la 26ª edición de los World Travel Touring Council en esto que se está desarrollando desde ayer hasta mañana en Valletta, en Malta, con una delegación integrada por Valentín Díaz-Gilligan, presidente de la entidad, Karina Particone, directora ejecutiva, y también Fernando Amer, director de promoción. El encuentro reúne a líderes de los sectores públicos, privados de todo el mundo para abordar los principales desafíos del turismo y promover un futuro más resiliente, inclusivo y sostenible para la industria. Durante las dos primeras jornadas participaron de del meeting general anual y de la WTTC Destination Leaders Working, donde formaron parte del panel sobre de destinos, compartiendo la experiencia y la visión de Buenos Aires en materia de gestión y desarrollo de destinos turísticos junto a referentes internacionales. La agenda incluye también participación con otras marcas y destinos a nivel internacional. En esta instancia nos permite profundizar las relaciones institucionales y comerciales, identificando oportunidades de inversión, promoción y colaboración para ampliar la presencia de Buenos Aires en mercados estratégicos. Esto es Visit Buenos Aires. 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
1: Presentamos la nota que realizamos con Ismenia Rodríguez, gerente de ventas y marketing de Latinoamérica para Majestic Resort, con todas las novedades de esta gran marca turística, tanto en Dominicana como en México. La vemos y la escuchamos. Bueno, Ismenia, qué lindo otra vez encontrarte aquí en Buenos Aires. Venís seguido, estás trabajando mucho con la Argentina, eso nos encanta. Y siempre que nos vemos o que hablamos durante el año, siempre hay novedades en Majestic, con todo lo que vienen generando en República Dominicana, también en México. Bueno, y nos gusta ser uno de los primeros que podemos dar a conocer esto en el mercado. Bienvenida.
7: Muchísimas gracias, Francisco. Siempre es un placer estar aquí participando en nombre de Majestic para la FIT. Tenemos novedades en Punta Cana y también en Costa Mujeres en México. Tenemos la apertura del Majestic Colonial, que se encuentra en remodelación en este momento. Haremos un soft opening el 5 de noviembre y ya la apertura será, la apertura oficial es el 12 de noviembre. Hemos hecho una remodelación completa del hotel con una inversión significativa de $10 millones. O sea que quedará top, top.
1: ¡Qué bueno!
7: Sí, estamos muy contentos y con unas expectativas muy altas para complacer siempre al mercado argentino.
1: Ahora, un hotel que digamos que es muy elegido por los argentinos y que en este caso la remodelación con tanta inversión, ¿en qué consiste, digamos, en lo que es la estructura?
7: En totalmente renovación de habitaciones, estaremos haciendo habitaciones un poco más amplias y diferentes para la satisfacción de nuestros clientes, también remodelación de todas las áreas. Realmente es completa.
1: Es una muy buena oportunidad para el que repetía mucho, tiene una muy buena excusa para volver.
7: Correcto, así es. Siempre es importante porque a Majestic le gusta mantenerse a la vanguardia, actualizado, y realmente era necesario hacer esta remodelación.
1: Qué bueno. ¿Y en México?
7: En México tendremos una nueva propiedad también, así que Majestic sigue creciendo. Y hay más sorpresas a futuro también, sobre todos nosotros.
1: Esto es como que nos dejan una puerta abierta para que en breve podamos volver a hablar, ¿no?
7: Correcto, así es. Esa es la idea. Y siempre es importante que descubran el estilo de vida Majestic.
1: Recordando que, el Hotel de México no tiene tanto tiempo, hagamos un poquito una idea, digamos, de lo que es el hotel para que en el mercado tengan esta referencia del estilo Majestic también en México.
7: Claro que sí. En México contamos con dos propiedades, que es el Majestic Elegance Costa Mujeres y nuestra nueva propiedad, que tuvo apertura en diciembre, que es el Majestic Mirage Costa Mujeres. Realmente es una propiedad espectacular. impresiona desde que llegas al lobby. O sea que de verdad que les va a encantar.
1: Excelente. Bueno, nos quedamos ansiosos esperando lo próximo, pero bueno, como nos encanta tenerte en el Diario de Turismo Radio periódicamente, es una muy buena excusa también poder conversar con vos y bueno, contar esas novedades.
7: 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No necesitas ni tren ni carrito para desplazarte, porque siempre están en primera línea de playa. En Punta Cana es la playa de Bávaro. Esta área aquí se llama Arena Gorda. 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
1: me encanta el profesionalismo que tenés con la capacitación, con la información, con decir todo en forma reducida, pero concreto, nos encanta.
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1: Gracias, Ismé.
7: Gracias.
1: Presentamos la próxima nota que realizamos en FIT. Vamos a estar hablando con Renata Vescovi, gestora de proyecto de internalización del destino Espíritu Santo, esto es en Brasil, agradeciendo la invitación que nos realizaron para el Fan Press. Bueno, vamos a estar viendo y contando las novedades de este destino, que es uno nuevo para los argentinos. La vemos y la escuchamos. Un gusto estar contigo aquí en la Feria del Turismo. Vamos a estar hablando de Espíritu Santo, que tiene muchísimos atractivos, no solo playa, y que viene una actividad ahora en el mes de octubre, del 17 al 24, experimental, y ojalá que esto sea con mucha continuidad. Bienvenida.
8: Sí, muchas gracias. Estuvimos en FIT presentando al mercado argentino las atracciones y la diversidad que hay en Destino Espíritu Santo. Uh-huh. Es un destino nuevo, un destino muy rico con sus atractivos, con sus playas diversas, con su rica gastronomía y también la cultura. Ahora empezamos unas conferencias con las uh-huh. compañías aéreas para que podamos mejorar la conexión entre Argentina y Espíritu Santo. Uh-huh. Y ahora, día 27 de octubre, tenemos un voo experimental con la GOL. Y esperamos que a partir de ahora haga un interés del mercado de Argentina, pero Espíritu Santo.
1: Muy interesante la acción que realizan, porque esto va a ser parte de un FAM en la semana también del Espíritu Santo que se celebra aquí en Argentina, y es una muy buena forma para iniciar este tipo de actividades, y dando el dato que, bueno, como decíamos al comienzo, cuando uno ve estas imágenes que están aquí en el stand viéndolo, digamos, no solo es playa, tiene cultura, tiene gastronomía, tiene muchos atractivos en cuanto a lo que es la historia, es algo para descubrir.
8: Sí, Espíritu Santo tiene muchos atractivos naturales, além de las playas, tenemos una naturaleza espectacular donde se puede hacer diversas actividades. Uh-huh. ¿No? Extracción que empezó a partir de nuestra participación en la FIL, tendrá un gran momento, que es la Semana de Argentina, de Espíritu Santo, uh-huh. que iremos a hacer aquí en la 17 a 24 de octubre. Uh-huh. Nuestra intención es que los agentes de viaje de Argentina puedan ir al Espíritu Santo, uh-huh. a hacer una inmersión en sus atractivos, conocer el destino, conocer las nuestras bellezas y también disfrutar un poco de nuestra rica gastronomía y también cultura. Uh-huh. Nuestra intención es que el mercado argentino conozca el destino Espíritu Santo y también considere como una buena oportunidad de venta, y también como un destino nuevo, que el mercado siempre busca uh-huh. novedades. Y Espíritu Santo puede ser una gran novedad.
1: ¿Cuántas horas son de vuelo?
8: Cerca de 3 horas y media.
1: Estamos
8: sí.
1: a nada.
8: Sí, sí, sí, porque Espíritu Santo está muy cerca de Rio de Janeiro. Son 50 minutos. y que mismo que no tengamos aún un vuelo directo, uh-huh. la conexión es muy, muy fácil, porque estamos cerca de los importantes hubs de Brasil, como São Paulo, que es una hora y veinte de vuelo, y también Rio de Janeiro, son muy, muy cerca. Estamos haciendo estas acciones de promoción uh-huh. con mercado B2B, perfecto. Pero también nos interesa hacer con que los viajeros argentinos también
1: conozcan
8: el Espíritu Santo. En la semana del día 17, de 24 de octubre también, estaremos haciendo acciones de promoción en Shopping Arcos uh-huh. y también un día en viernes, día 23, para que las personas en Palacio de la Reconquista, para que las personas conozcan un poco más
1: de Espíritu Santo,
8: sí, conozcan su gastronomía, su cultura, que puedan disfrutar un poco de nuestro estado, que es bellísimo.
1: Vamos a estar acompañando cada una de esas acciones y contándolo, digamos, a nuestros oyentes. Así que muchísimas gracias.
8: Sí, nosotros que agradecemos la recepción del mercado argentino con destino Espíritu Santo y esperamos encontrarnos todos en Espíritu Santo también. Y también nos vemos de 17 a 24 de octubre.
1: Muchas gracias.
8: Gracias.
1: Presentamos la nota que realizamos con David Alemán, director de ventas para Diavianca, para Colombia y Sudamérica, contando todas las novedades, como siempre hacemos aquí en el Diario de Turismo. David, un gusto tenerte con nosotros aquí en Buenos Aires nuevamente. Hemos estado en los eventos anteriores del mes pasado. Ya sos casi un argentino, yendo y viniendo aquí a la ciudad de Buenos Aires. Y bueno, lo hemos hecho de manera virtual, lo estuvimos conversando en el evento anterior y ahora, en fin, en esta presentación donde estamos viendo un movimiento muy interesante aquí en el stand de Avianca, con mucha gente, mucho comercial. Esto habla a las claras del crecimiento de la aerolínea.
9: Sin duda, sí. Gracias, Francisco. Mira, muy contento de estar acá ahora en persona. Yo creo que, como tú bien señalas, yo encantado de venir a Buenos Aires. Es una ciudad que a mí me fascina mucho. Y sí, contarle de primera mano en FIT a nuestros aliados comerciales, nuestros socios, nuestros clientes, de todo lo que hemos venido configurando, todas las implementaciones que hemos venido haciendo, la cabina, la valija de 15 kilos de nuestros bonos tarifarios, el Wi-Fi, que también lo hablábamos, que progresivamente está implementándose en la flota, nuestro servicio de cabina ejecutiva, que también tuvimos algunos eventos contándole a nuestros clientes, todas las de mejoras y las implementaciones que estamos haciendo en Insignia, en nuestro Business Class de Insignia, Business Class América. Entonces yo creo que eso es importante, es escuchar al mercado. Mucho de eso, de las implementaciones, ha sido precisamente poder escuchar las necesidades que tienen nuestros clientes, los agentes de viaje, etcétera, y esta es una muestra más. Yo creo que estar acá es clave, es importante, y nos alegra muchísimo.
1: Totalmente. Y este, digamos, esto que vos decías, que escucha mucho el mercado en cuanto a lo que necesita, a lo que va teniendo requerimiento, y al crecimiento en cuanto a distintos destinos, a nuevos destinos, pero también a la cantidad de vuelos en cada uno de los destinos que ya vuelan durante muchísimo tiempo. Y por ejemplo, este de Córdoba, que fue hace un tiempo, ya está teniendo muy buena repercusión.
9: Sin duda, y sobre todo porque es nuestra apuesta al interior de la Argentina. Yo creo que el pasar también a frecuencia diaria compromete más y evidencia más el compromiso que tenemos para poder brindar alternativas de conectividad. Hoy por hoy no solamente estamos viendo en Córdoba el interés del apetito de la ruta, sino también en ciudades aledañas, lo cual configura una oportunidad más de seguir desarrollando el destino. Precisamente hoy estábamos conversando con las autoridades de turismo de Córdoba para mirar cómo seguimos fomentando tanto el tráfico emisivo, pero también el receptivo. Y entonces estamos intercambiando ideas de cómo promover cada vez más la ruta, cómo promocionar la oferta de destino que tiene Córdoba, y de seguro muy pronto van a ver esas novedades, no solamente en el mercado como tal, sino también con agentes de viaje, a través de webinars, etcétera, que es muy importante para nosotros. Yo creo que la aviación, sin duda, como ya muchas veces lo hemos dicho, es un motor de desarrollo, un motor económico de las regiones, y lo que queremos seguir fomentando es precisamente eso.
1: Totalmente. Y Córdoba hace unos años no tenía turismo internacional, ahora vienen trabajando mucho y muy bien en ese ese sentido, y me parece que Avianca, con todo el potencial y el desarrollo que tiene, es una ayuda muy importante para la provincia y para las provincias aledañas también.
9: Sin duda, y es lo que estamos haciendo. Justo veníamos y conversábamos sobre esos nichos y esas oportunidades que también Córdoba presenta. Ideas también de tráfico, por ejemplo, que venga desde Europa directamente como una puerta de entrada a través de nuestro vuelo Bogotá-Córdoba, y podamos desarrollar una zona que hoy por hoy te puedo decir que el apetito y la aceptación que tienen nuestros vuelos de Europa es muy importante. También los destinos que desde Córdoba podemos fomentar, uno de los destinos más vendidos son San Andrés y también Cartagena.
1: Claro.
9: Entonces eso también nos permite a nosotros potenciar dos destinos de ida y regreso. Tenemos también y hemos organizado, por ejemplo, operadores de turismo de Colombia para poder fomentar el destino de Córdoba. Entonces yo creo que eso es parte del círculo virtuoso del turismo y que permite desarrollar zonas y regiones.
1: Terminamos el programa 643. Gonza nos puso al aire. Mi nombre es Francisco Simone. Los dejamos en la continuidad de Radio Trentopic con Daniel Belinzone. Y te cuento, aquí, por supuesto, vamos a estar la semana que viene en el 644 con mucha más información. Chau.

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0: ¿Qué tal, queridos amigos? ¿Cómo andan? Espero que disfruten este jueves, un lindo jueves, muchas entrevistas, muchos comentarios, mucha información. Todo muy lindo y con gente muy querida por nosotros, por mí, ¿eh? Y estamos aquí con Eugenia Camacho. ¿Qué de tal, Eugenia? ¿Cómo andamos? Ah, bueno, estamos enganchándonos, se nos desenganchó el tren. Bueno, para los que están escuchando y viéndonos, recuerden que el 11 26 42 20 42 es la puertita para directamente dar sus opiniones. Y los que nos están viendo bien, si alguno se olvida de algo, tiene que cortar el programa, lo vuelve a ver, lo vuelve a escuchar en www.radiotrendtopic.com.ar. Ahora sí, estamos con Eugenia. ¿Qué tal, Eugenia? ¿Cómo andás?
1: Hola, querido Daniel. Qué gusto de estar contigo y con tu auditorio. Buenas tardes, buenas noches.
0: Buenas tardes, buenas noches. Todo muy lindo, todo bien acá, medio lluvioso el día, feo. Pero bien, bien, bien. Nos reconforta volverte a ver, escucharte, ver que estás teniendo un año muy pum para arriba, muy bien, muy exitoso. Así que te felicitamos. Cada vez que haces algo, a nosotros nos pone contentos.
1: Ay, es un gusto estar contigo. Me encanta compartir contigo y estar aquí. Déjame te platico que hace un mes me otorgaron de una asociación de radio un premio justamente por mi libro de Construyendo la Autoestima. Así que también sí ha sido un muy buen año para mí.
0: Bueno, bueno. Hoy nos vas a hablar de constelaciones.
1: Las constelaciones en sistemas familiares. Buen tema, ¿no?
0: Lindo, y sobre todo para informarnos ¿qué es y para qué nos sirve?
1: Una constelación en sistemas familiares es una terapia, es una técnica sistémica que fue creada por el alemán Berger a partir de los años 80, a los 2000, realmente reciente, donde una persona que está teniendo conflictos repetitivos con algo, que está repitiendo los patrones, que algo no le está fluyendo, que tiene una situación conflictiva, se va a la raíz del problema por medio de certificar en un simulador de representación justamente en el origen de lo que esté siendo este vínculo que no está ordenado, no está honrado, no está perdonado, no está jerarquizado, para sanar justamente esta situación desde su propio origen, para que empiecen a mover las cosas y empiecen a fluir.
0: Cuando decís de su origen, o sea, ¿hay una participación de la persona respondiendo a un análisis que has hecho o que hacen ustedes, diciendo esta es la situación y él tiene que aportar, bueno, recordar, ver qué fue lo que lo generó, ¿no?
1: Exactamente. O también revisar o preguntar en este análisis justamente hacia las líneas de sus antepasados, en sus dos linajes, el femenino y masculino, todos tenemos un linaje femenino y un linaje masculino. Si alguno de estos conflictos que se están presentando a través de su vida o en su época actual son patrones que se vienen repitiendo de alguien de su familia hasta por 5 generaciones.
0: Qué bien, y si uno no sabe eso, no recuerda la 5ta generación para atrás, ¿cómo lo detectás?
1: Bueno, justamente esta representación se hace haciendo un mapa que verdaderamente es una simulación de recreación, donde se tienen varios personajes, puede ser con personas, puede ser con elementos, puede ser con muñecos o a últimos años se ha estado haciendo con caballos. Y justamente se van posicionando los personajes o los individuos que tengan que estar presentes en este reordenamiento y se va reconciliando. Algo que es muy importante es que cuando se va a hacer una constelación sistémica, sea desde todo el amor, desde el perdón. Es que sin perdón, querido Daniel, no hay sanación. Entonces, para poder reparar o conciliar, que es de lo que se trata una constelación, para que se empiecen a mover todas estas situaciones o vínculos o patrones sean sanados, tiene que haber perdón, tiene que haber honrar a nuestros antepasados, si es que es el caso de alguna de los dos linajes que hayan tenido algún conflicto que no hayan resuelto en su época y que la carga generacional, ahorita te explico lo de las conciencias, haya venido heredando y haya caído en alguien de la familia hasta por 5 generaciones, que puede ser que lo tengamos actualmente en alguien de nuestra familia.
0: ¿Y cómo nos damos cuenta nosotros que lo necesitamos esto?
1: Cuando a ti se te está atorando algo, cuando algo se te está repitiendo, por ejemplo, cuando tú en 2 o 3 empleos estás a punto de conseguir, digamos, un ascenso y de repente se lo dan a alguien más, ahí ya hay un patrón. O, por ejemplo, empiezas a sufrir muchos despojos o muchas infidelidades o muchos conflictos en todas tus relaciones interpersonales o se te esté atorando todo el flujo de dinero o la riqueza, se te empiezan a descomponer muchísimas cosas, que ya salga de lo normal, o tengas alguna fobia que sabes que alguno de tus antepasados tenía, alguna enfermedad o algún pensamiento que sea recurrente. Puede haber, y hay muchos casos donde puede haber alguien de la familia que se haya suicidado y tú o alguien de tu familia tenga pensamientos suicidas. Entonces se está repitiendo una carga generacional dentro de las conciencias. ¿Y cómo funcionan las conciencias? Tenemos 3 conciencias. Hay una conciencia colectiva de la cual somos parte todos, pero también hay una conciencia familiar y esta pertenece y es única de cada familia, ¿no? Yo tengo la mía, tú tienes la tuya y cada persona tiene la suya junto con los linajes, ¿no? Masculino y femenino, de la línea de mamá y de la línea de papá. Y también hay una conciencia hasta arriba que es la espiritual. Entonces las constelaciones funcionan o se reparan y se reordenan y se jerarquizan dentro de esta conciencia familiar.
0: A ver si entiendo. Yo tengo un problema o creo tener un problema. Vemos si alguien de mis ancestros lo ha tenido. En lo personal yo puedo llegar a acordarme de dos ancestros para arriba.
1: Claro.
0: Después más allá. El infinito, no lo conozco. ¿Y tiene que ver eso con las fechas de nacimiento y fallecimiento de cada ancestro?
1: Sí puede haber y también puede también tener mucho que ver, por ejemplo, si alguno de la familia nació en el mismo año que alguno, perdón, en el mismo día, con fecha de nacimiento del mismo día, aunque sean años diferentes, de alguien, por ejemplo, mi hijo y mi papá. Ahí tendríamos que empezar a analizar y preguntar, así como tú dices, no vamos a tener a nuestras 5 generaciones para poder preguntarles, ¿no? Pero por eso se hace esta representación y si es con personas, las personas pueden, justamente cuando toman el papel del individuo con el que se está reparando o reordenando la situación o el vínculo, la persona empieza a tener como pensamientos y le llega a tener ideas justamente de la persona a la que está representando y al poderlo hablar, se empieza a, desde todo el amor, a reparar, a reconocer, a honrar y a jerarquizar. Todas las personas de nuestra familia tienen que estar reconocidas. Por darte un caso, a lo mejor el abuelo tenía 2 familias, una que sí fue reconocida legalmente y por todos, y y a lo mejor alguna familia que nadie supo y que no fue reconocida. Justamente estas personas que también son parte de nuestra familia tienen que ocupar un lugar dentro de la jerarquía familiar para poder ser sanado. Cuando una persona sana y que lo hace consciente, porque justo dentro de esta conciencia familiar están todos estos legados y contratos que uno puede tener para con su familia y están en el inconsciente familiar. Y justamente, y aquí se llama la oveja negra, que es la persona de la familia que en la época actual se da cuenta que algo no está bien o que se está repitiendo algún patrón familiar y es la que decide que lo va a sanar y va a dar el orden o la jerarquía. Las gracias, honrar a los antepasados, a los ancestros de los dos legados, para que se empiece a mover y se sane. Y algo que es muy importante y que fue lo que a mí más me llamó la atención para poder estudiar constelaciones en sistemas familiares, fue que sanando yo justo mi propia historia con todos, con mis legados, ya no era algo que se lo iba yo a heredar en generaciones. A mis hijos o a mis nietos. Eso fue de lo que más me llamó la atención, en querer empezar a sanar y aparte empezar a estudiarlo.
0: No quiero ser el abogado del diablo, pero ¿cómo haces? Se me vienen a la mente dos situaciones. Por un lado, viste que hay familias que tienen mucho secreto.
1: Sí, claro.
0: Es secreto. Entonces, puedo entender de que alguien me puede ayudar, pero no conozco toda la historia. Esa sería una, cómo desbloqueamos ese bloque de que ese secreto que todos saben algo o parte, pero no te lo comparten. Y después está el otro hecho. Si tienen que estar presentes y están enemistados, si alguien dice no quiero estar presente, no me interesa, ¿cómo lo compensamos?
1: Ok, se hace un mapa, por ejemplo, si es de personas, todas las personas que se van a prestar para la constelación, que pueden ser también personas que vayan a constelar a su vez, que son grupos de 6, 8 o más personas, y justamente tú pides, tú que eres el que vas a constelar, le pides a alguien que si por favor puede hacer la representación de ese familiar que no quiso ir, o de alguno de tus ancestros, y al estar parados se van a posicionar ahora sí que van a estar dentro de este mapa que puede ser un espacio, o es un espacio, y van a tomar la posición que ellos quieran. Y justamente cuando, por ejemplo, hay alguien muy enojado, generalmente o están muy alejados de la persona que está representándote a ti, porque tú no formas parte de la constelación, tú la estás viendo. Te digo que que es un simulador, es una representación, y puedes estar lejos de ti o te puede estar dando la espalda.
0: Sería como jugar en un tablero de ajedrez. Cada persona es una pieza que se mueve,
1: Totalmente.
0: según lo que sienta.
1: Totalmente,
0: Conozca o
1: tal
0: no
1: cual.
0: conozca la historia, esa persona, al tomar la representación de alguien, empieza a sentir una situación y puede contestar o puede intentar interpretar lo que el ausente hizo o pensó, ¿no?
1: Totalmente y exactamente así como tú lo estás describiendo, porque estas personas que están formando parte de la representación entran dentro de tu conciencia familiar. Entonces pueden responder cosas que tú dices, ¿cómo suena? O suena idéntico a mi hermano, o suena idéntico a lo que hubiera dicho el abuelo, o empiezan a tener, o a hacer, o a fruncir el ceño tal cual lo hacía el bisabuelo, cosas muy características de cada personaje.
0: ¿Cómo está recibiendo la gente esto. O sea, te consultan convencidas, te consultan por curiosidad.
1: O todas las siguientes.
0: ¿Eh?
1: Sí, tal cual. Hay gente que cree mucho en las constelaciones. A mí he sanado muchas cosas o situaciones o vínculos que he tenido a lo largo de mi vida y que he tenido que he tenido presente y que los hago conscientes. La oveja negra, no, también mi hermano es oveja negra. Y nos hemos dado cuenta y hemos sanado, pero justamente al estar ahí y al darte cuenta cómo se van moviendo las cosas, yo estoy convencida, pero justamente hay mucha gente o métodos científicos que no aceptan todavía las constelaciones. Hay psicólogos que no aceptan las constelaciones.
0: Claro, pero dejemos los científicos, dejemos los psicólogos, dejemos todo aparte. Yo persona, la pregunta es en sí, según el estilo de vida o en donde estoy viviendo, pueden aceptarse, las personas pueden aceptar, bueno, quiero hacerme una constelación. No cuento con nadie. ¿Sí? Entonces hay terceros que van a tomar ese papel.
1: Sí. Sí, totalmente. Y aparte,
0: teóricamente
1: a lo mejor
0: voy a estar. Quiero hacerme una constelación. No cuento con nadie. ¿Sí? Entonces hay terceros que van a tomar ese papel.

0: Yo te iba hablando mucho en función de mi familia, la familia mayor, los ancestros, donde nunca pude saber algunas cosas que ocurrieron. Parece la gran mafia siciliana, está bien, veníamos de... Tengo parte de la familia que viene de Sicilia y parte del norte de España. No sé quién era más peligroso de los dos. Pero pasaba algo y era un secreto total. Yo llegué a enterarme de algunas cosas 45 años después de que ocurrieron, pero muy pocas cosas. Entonces, si yo quiero hacer una cura, me va a faltar mucha información. Y yo te decía eso de las personas, la fecha de nacimiento, porque ahora no me viene el nombre, pero hay un mapeo que se hace
1: Sí, exactamente.
0: sobre fecha de nacimiento, fallecimiento, las relaciones, si se han separado o no. Y verdaderamente es un trabajo arduo el de ustedes, porque si yo te presento lo mío, a veces me pasa charlando con mi esposa. Pero vos no te acordás lo que decía tu mamá. No, yo no me acuerdo. Y ella conoce un cachito de lo que decía mi mamá. De lo que decía mi mamá, para adentro o para con otros, no. O sea, y algunos, algunos a mi madre la tenían en un altar y otros cada vez que la mencionaba se persignaban porque decía, mamita. El que se la llevó, que la guarde y la tenga. Por eso de la constelación es un trabajo. Ayuda mucho tomar notas, o sea, que uno, por ejemplo, que te quiere
1: O preguntar.
0: consultar a vos, claro, preguntar y tomar nota, porque para que te llegue a vos algo armado, ¿sí?
1: Sí, pero no necesariamente, porque cuando estás en esta representación, de verdad, es muy sorprendente cuando alguien que está representando, por ejemplo, a tu mamá o a tu abuela, empieza a contestar tal cual lo hacía tu mamá o tu abuela. Y aquí el chiste es que, bueno, en primera es un espacio libre de juicios y vuelvo a repetir, desde todo el amor y desde el perdón, porque sin perdón no hay sanación, para honrar a nuestros ancestros. Y para tratar de reconciliar y reordenar y jerarquizar todo esto, que por ejemplo, en lo que estabas diciendo tú, puede haber, por ejemplo, aquí me tocó un caso cuando estaba yo estudiando hace 4 años las constelaciones, que alguien tenía, una de mis compañeras tenía mucho problema, venía muy bien económicamente y en cierta edad. Se había trabado ella y todos sus hermanos, ya no les fluía, entonces empezaron a ver y a investigar dentro de su historia familiar con un árbol genealógico qué es lo que había pasado y resulta que la revolución, así como dices tú, tenía familiares o un bisabuelo que había sido un rico hacendado, pero que no era bien habido ese dinero, justamente a esa edad. Empezó a hacerse de una fortuna con muchos muertos de por medio. Entonces, justamente se tuvo que conciliar con ese vínculo, honrando sin juicios, reconociendo que es parte de tu historia, que tú de él vienes, pero que son cargas que si él no resolvió en su propia vida, a ti no te corresponde, aquí y ahora. Entonces se entregan las cargas que no te corresponden y justamente no te haces responsable porque pues es una carga que no es justa contigo porque no lo hiciste tú. Entonces se les entregan sus cargas, se les reconoce, se les honra, se les jerarquiza y desde todo el amor pides perdón y perdonas para que se destrabe ese bloqueo, en este caso económico.
0: Quien quiera ponerse en contacto contigo, ¿cómo lo hace?
1: Sí. Gracias. Yo en Instagram soy...

0: En TikTok soy Empodérate con Eugenia y en Facebook estoy como Eugenia Camacho.
1: A través de esos canales pueden hacerte consultas. ¿Vos a distancia haces constelación?
0: Sí.
1: Qué bien. Voy a empezar a tomar nota y a preguntar.
0: Yo
1: Ahora
0: sí,
1: bien.
0: oye, yo sí me di la tarea de ver todo mi árbol genealógico y me fui así con mi papá, que se acordara y se iba acordando, ya sabes, justo, pero sí, bueno, digo esto porque yo estaba estudiando eso y todo, y porque en mi familia vemos dos ovejas negras. Entonces, sí fuimos como sanando, y de verdad lo que a mí más me importaba es que mis hijos no heredaran las cargas generacionales que no nos corresponden.
1: Está bien, está bien, está bien. Eugenia, un placer seguir charlando contigo. Sabes que cuando tengas algo nuevo o algún ejemplo, nos llamás y lo exponemos acá. ¿Sí?
0: Un gusto como siempre, querido Daniel.
1: Ah,
0: Gracias por la invitación.
1: una cosa, ¿cómo anda la venta del libro?
0: Muy bien, la tengo, bueno, para Argentina la tengo en Mercado Libre y si no, está en Amazon, como Construyendo mi autoestima de María Eugenia Camacho.
1: Un beso grande y nos volvemos a ver antes que termine el año. ¿De acuerdo?
0: Claro que sí.
1: Abrazo.
0: Abrazo grande, gracias.
1: Chao.

0: Bueno, amigos, seguimos con este jueves tan interesante, tan lindo. Y ahora tenemos dos amigos acá. Vamos a llamarlos colegas, ¿no?
1: ¿Te parece?
0: ¿Te parece?
1: A mí me parece que sí.
0: Parece que sí.
1: Bueno. Aunque no lo llevamos, dale, mandale.
0: Bueno, entonces como somos colegas, se van a presentar a ustedes.
2: Bueno.
0: ¿Vamos a arrancar con vos?
2: Bueno, dale. Bueno, yo me llamo Luis Duarte y nada, no creo que para la hora de presentarme con eso alcanza, ¿no? No mucho más. Puedo decir que soy escritor y periodista, pero eso no sé si me define. Me define más mi nombre y mi apellido, eso, en principio.
0: O sea, ¿periodismo no te interesa?
2: Me interesa todo.
0: ¿La escritura no te interesa?
2: También me interesa, ponele, pero a la hora de presentar, estuvo bueno lo que vos me decís. Presentate, Luis Duarte.
0: Muy bien.
1: Bueno, y de este lado está Fernando Russo. No, yo no soy escritor, no soy novelista, no sé lo que soy. Así que soy un ser humano que camina, habla, se ríe, se divierte y con eso creo que...
2: Bueno, pero eso es un principio de la filosofía.
1: ¿Ah, sí?
2: Sí, claro, saber quién sos, qué hacés, lo que no hacés.
1: Siempre sí me pregunté quién soy.
2: Sí.
1: Nunca supe contestarme. Algún día creo que lo voy a hacer.
2: No, aparte me gustó la originalidad. Me encantan los reportajes así que uno que rompen un poquito. Con la entrevista que es, bueno, presentate vos. Y está bueno, estuvo bueno, muy bueno.
0: Tengo otra.
2: Dale.
0: ¿Vos cómo sos?
2: Mirá, eso es, ¿sabés qué? Lo primero que me viene a la mente es una periodista, escritora, Leila Guerriero, que ella es como una discípula de Martín Caparrós, ¿viste? Un periodista que actualmente vive en España. Y ella lo que hacía eran perfiles. La característica de lo que escribe ensayos también, pero ella escribe perfiles. ¿Qué es un perfil? El perfil es, ella pasa mucho tiempo con una persona, le dice que está interesada en conocerla, uh-huh. Y pasa una semana, 10 días, en distintos momentos que esa persona transita. Por ejemplo, va al supermercado, está con esa persona mientras almuerza. Pero lo más interesante, y ahí te respondo, es que ella no toma en cuenta lo que la persona dice de sí misma, sino lo que los conocen dicen acerca de esa persona. Contestándote un poco, me parece que es medio difícil decir cómo soy, sino que estaría bueno que tener a 10 personas, 7, 8, que digan cómo soy. Me cuesta definirme, no sé cómo soy.
0: El nuevo Colapinto, ¿viste?
1: La hizo.
0: Sí, no sé, sí, la pasa.
1: Sí, sí, te la tiró, la entendí,
0: no,
1: aparte me tiró todo,
0: clarito,
1: hizo toda una cosa. Para
0: clarito.
1: Tirarme a mí, ahora tengo que yo remar para decir cómo soy.
2: No, a ver, que hace mucho tiempo que laburemos juntos no significa que sea una neurona espejo en la que tengas que decir
1: algo distinto
2: a lo mío.
1: No, voy a decir algo distinto.
2: Está,
1: yo como soy, esto voy a decir. Yo creo que soy un tipo que todos los días... De verdad, esto lo voy a decir, intenta ser feliz, porque eso hace que todo lo que lo rodea también lo trate de ser. Entonces sí. Me parece que voy por ese camino. Yo me miro todos los días, me levanto todos los días diciendo, bueno, más allá de que uno tiene circunstancias, situaciones, familia, cosas que pasan, cosas que te interpelan, cosas que a veces no te ponen bien y no te gustan, pero intento siempre, últimamente sobre todo, conectarme con la situación de decir, bueno, pará, esto es un hecho... Y que yo de ese hecho no haga demasiadas interpretaciones para que me vaya, perdonando la expresión, al carajo y poder ser feliz. Porque si no estaría todo el tiempo interpretando cada situación y eso te hace que...
2: Y de todo lo que vos nos dijiste, perdón, no es que le esté haciendo un reportaje a él. De toda esta cosa que vos te explayaste.
1: Sí, no dije nada.
2: ¿Cuántas cosas son comprobables?
1: Ninguna, pero eso lo dije.
2: Ok.
1: Si digo algo comprobable... Es difícil. Si no, no pongo filosofía esto.
0: No, hacemos algo muy sencillo, lo que dijiste. Vos, le vamos a hacer un perfil. Entonces nos paga la comida.
1: Me gusta.
0: Me gusta. El hotel para
2: lo
0: estar
2: acepto.
0: Cerca de...
1: No, me gusta.
2: No, bueno.
1: Para ser felices.
2: Para ser felices.
0: No te ofendas, pero te estamos viendo.
2: No, a vos no.
1: A él. Yo no tengo problema.
2: Claro, lo que está diciendo es que nosotros seamos, para que el perfil, que opinemos sobre... Igual yo, muchas de las cosas que dijo...
0: Hay un punto que cuando vos arrancaste hablando, ¿vieron la serie SEAL, la que están dando en Netflix?
1: ¿SEAL?
2: No.
0: SEAL, sí, de los marinos americanos.
1: No la vi.
2: ¿Cómo se escribe? Que la tomo en cuenta.
0: S-E-A-L. S-E-A-L-S, SEALS, son marinos. Hay algo de acción, hay mucho de... Son historias que se van...
2: Entre cruzando.
0: Al principio parece una novela rosa, pero después...
2: Se va complejizando.
0: Sí. Llega un momento que vos decís, este se parece a mí. Hay un personaje, o hay una figura, no un personaje, hay una figura que ellos tienen muy importante, que es que está al lado del líder. El líder es reconocido por todos, porque además le hicieron pasar todas, superó todas, y maneja bien un grupo, pero siempre necesita del segundo. Digo esto porque es lo que estoy viendo y es lo del momento, pero es lo que pasa en las organizaciones. Si nos fijamos, hay líderes, pero necesitan de un segundo o una segunda. Hay dirigentes de empresas que necesitan de un segundo o una segunda. Un poco que les complemente, un poco que los pinche para que reaccionen, porque ciertas posiciones hacen que se anestesien. Se quedan ahí, saben su papel y lo hacen. Entonces viene uno y dice, che, ¿qué? Hay que hacer otra cosa. Y ya que somos colegas.
2: No, pero me gustó eso de cómo lo linkeaste con lo que estuvimos charlando anterior, esto que acabas de decir.
0: Y porque es así, yo lo veo, él dice, no, la importancia es de estar con. El coequiper tiene una importancia. Yo he tenido algún NAS coequiper en esto de la radio, en programas de presentaciones, soy narrador, entonces he armado espectáculos y todo demás. Pero nunca he llegado, he estado muy bien con segundas, pero no he llegado a completar el ciclo de tener a alguien que siempre se van o uno tiene que separarse y duele. Uno puede estar acostumbrado a la soledad, pero duele la soledad cuando el segundo se va. Es ese personaje, no es la persona, es el personaje.
2: Entiendo.
0: Por eso cuando él decía, bueno, yo puedo hacer esto, no digo que hago, no soy esto, no soy lo otro. No, si estás al lado de él, sos importante.
1: Sí, creo que en
2: no,
1: eso...
2: No, absolutamente.
1: Creo que en eso, y lo voy a linkear con algo que somos nosotros dos, creo, en esto. Nosotros tenemos algo que es, lo dijiste la palabra, creo que justa, somos un complemento y nosotros funcionamos dentro de lo que hacemos como un complemento. Cada uno tiene bien definido cuál es su personaje y lo que tiene de bueno ese complemento que tiene entre uno y otro es que cada uno es libre y ninguno tiene, el ego como para machacarse algo de entre uno y el otro. Si no, nosotros somos como un feliz cumpleaños todo el tiempo, en donde estamos los dos y jugamos todo el tiempo. Es como dos nenes jugando. Eso es lo que somos. Y eso creo, y por ahí es lo que nos pasa cuando la gente, que lo decíamos el otro día, el nicho que teníamos, te dice, che, se nota en la mirada, se nota cuando hablamos, se nota cuando él busca al personaje todo el tiempo para que salte, para que pegue, para que... sea verborrágico, para lo que sea, lo va buscando. Y el personaje a veces también lo que hace es buscarlo a él como para que ese complemento, esa historia que se está armando, tengan esos picos de que cuando va bajando, uno sube, el otro baja. Entonces, todo el programa tiene esa dinámica para nosotros.
0: Queridos amigos, hemos hecho la presentación de estos dos personajes. Ahora, ustedes se preguntarán,
2: ¿quiénes son?
0: ¿Qué hacen?
1: Es verdad.
0: Nosotros ¿qué también, hacen? Todos vienen con títulos, decís quién sos,
1: sí.
0: Que venga fulana.
2: Está bueno.
0: ¿Y estos dos qué hacen?
2: Es una buena pregunta.
0: Bueno, estos dos personajes, estas dos personas luchadoras, hacen el Quijote.
1: Exactamente.
0: ¿Qué es el Quijote?
1: Él empieza.
2: Bueno, el Quijote es una propuesta de streaming que tiene ya 4 años. Cumplió hace poquito, y que el origen, creo que un poco lo empezó él a definirlo, el origen del Quijote está marcado en nosotros tenemos una amistad de 40 años, no de ni de 2 ni de 3, sino de 40, Yo creo que abrí los ojos y estaba el Tano al lado mío. Al revés, él abrió los ojos y estaba yo. Sí. Eso hace que hemos compartido muchos cumpleaños, salidas, encuentros con gente que nos conoce. Y ya desde pibes despuntaba, sin saber lo que estábamos preparándonos para un futuro hacer radio, el rol que ocupa él y que ocupo yo parecido en las reuniones familiares, ¿no? Y estábamos haciendo radio sin saberlo hasta que un día, bueno, esto, digo, Fernando, podemos pensar en trasladarlo a un lugar donde nos escuche personas, donde podamos compartir esto. Cuando aparece el Quijote ya en el 2022, mi rol de escritor, que siempre tuve algo en lo particular con lo que es la profesión de escritor, sí que se puede llamar profesión o vocación, que es que siempre estuve en contra de atribuirle a la cultura en particular, pero a la literatura bien específica, su rol de solemne, de solemnidad, de como si eso fuera un lugar donde es muy difícil de acceder. Parecería como que también los mismos escritores son los que fomentan eso, ¿no? Entonces uno asociaba la literatura con, bueno, Borges o escritores que son difíciles, complejos. Eso hace que, por ejemplo, las personas que les gustaría acceder, ya sea porque tampoco tienen la posibilidad desde un colegio de poder dar con autores que amen, que después los lleven a amar los libros, a amar las historias y a amar la literatura, en mi caso personal, cuando me encuentro con él, el plan fue, bueno, mira, a mí me encantaría hacer un programa donde yo pueda leer cuentos, pero no los cuentos de otros autores, mis cuentos. Entonces, ¿cómo se acopla Fernando? Fernando se acopla, justamente cuando él hablaba del tema del ego, entrar a mis textos, yo leyendo mis propios textos, la Pepona irrumpiendo, desacralizándolos, pegándole a los textos, mostrando los errores, buscando que eso sea algo totalmente inédito y, si se quiere, original. No sé si eso pasa o debe haber cosas así, porque por lo general se habla de otros autores, no el propio autor exponiendo su obra para que un personaje se burle, se mofe. Es así. Y bueno, la verdad que nos sentimos cómodos. Yo, sí. Porque pude también leer, contar qué era lo que me gustaba. Porque uno cuando escribe pone una mirada de la vida, de lo que hace. Y vino el personaje a reírse. Perdóname, en latín lo voy a decir. A cagarse de risa. Y yo a disfrutar de que eso pase. Porque era lo que siempre quise con mi literatura. Le preguntaban a Fontana Rosa cuál es el mejor elogio que le podían dar en base a su obra. Y él decía, saber que alguien me pare y que me diga, me cagué de risa con tus cuentos. Bueno, un poco, no sé si contesté, pero es un poco
0: eso. ¿Y el nombre Quijote?
2: Justamente, el Quijote viene de ahí, creo que si hay un emblema de la literatura universal, que todos asociamos rápidamente cuando lo escuchamos, es el Quijote, ¿no? Quijote. Digamos, un clásico del...
1: En realidad, cuando arrancamos, nosotros arrancamos en la radio de San Martín, y le pusimos el Quijote, obviamente, por esto que decía Luis, pero también lo habíamos acoplado con otro nombre que se llama el Quijote en el gimnasio, por donde yo laburo, era en deportes, entonces podíamos tener alguna cuestión con eso. Lo que pasa es que tuvimos muy poco tiempo, De ahí cambiamos.
2: Quijote en el Parque.
1: Quijote en el Parque, que era la radio anterior, en el streaming donde estábamos antes. Y bueno, nada, un poco surgió, ya después quedó nuestro nombre, el Quijote Stream TV, que ya es como nuestra identidad, digamos, desde, viste, ya nuestro documento, que lo llevaremos, Dios quiera que sea en este lugar, y sigamos estando, digo, a donde vamos a estar nuevos.
0: ¿Ustedes tienen un debut, digamos, un redebut?
1: Un redebut. Mañana.
0: ¿A qué hora?
1: 19:30 horas.
0: ¿Por dónde?
1: En realidad el streaming es El Galpón, pero vamos a salir por ya nuestro canal de YouTube, que es El Quijote Stream TV.
0: Ah, bien,
1: sí,
0: bien.
1: Sí, vamos a salir por YouTube desde ahí, sí. Así que nada.
2: También hay invitados en el programa, no es que solamente hacemos
1: mañana
2: eso.
1: Mañana tenemos una psicóloga. Lorena Gaiviso, que es psicóloga orientada.
0: ¿Y la base es en El Galpón?
1: El Galpón Stream.
0: Ahí ustedes hacen.
1: Ahí es la base. Exacto. Sí. Conectan ellos con el YouTube. Así que bueno, vamos a ver mañana qué sale, qué pasa.
0: ¿Y cómo eligen los temas?
1: Es un tema. Mirá lo que te digo, es un tema. Generalmente, si bien hay un tema puntual, o es un cuento, o hay invitados, o hay temas que por ahí hemos te vamos a explicar algo que la gente no nos cree, cree muy poco, es que nosotros lo que tenemos es la mayoría del 90% es improvisación. Si hay un tema, es improvisación. Por ejemplo, el sexo en la antigüedad. Entonces, por ahí...
2: Hay un esqueleto.
1: Hay como un esqueleto que buscó Luis y dice, bueno, mirá, vamos a hablar sobre el sexo en la actualidad, en la antigüedad. Listo, perfecto. Por ahí nos hacemos cosas sin que ni el otro sepa. Ninguno de los dos sepa. Hacemos imágenes o videos que ninguno de los dos sabe. Y cuando llegamos ahí, él empieza a leer y la pepona empieza a tirar, a tirar, a tirar, a tirar. Y ahí empieza a tirar lo que te contábamos al principio, que era como las reuniones familiares, en donde uno tira y le tira la cuerda al otro para ir avanzando y se va generando el clima y lo que se va dando dentro del programa.
0: ¿Y la gente cómo reacciona?
1: Mirá, por lo que nos cuentan después, por lo menos, o sea, también que son amigos también algunos, ¿viste?
2: Sí, muchos.
1: Pero muchos son amigos y
2: se ríen.
1: Y se matan de risa.
2: Se ríen.
1: Es como que por ahí cuando terminan te mandan mensajes, te dicen, che, qué bueno que estuvo, qué divertido, cómo nos reímos. Y la verdad que es un poco lo que nosotros hablamos siempre, cuando te vas de ahí y decís que alguien te diga, che, me divertí. Y la verdad que es genial, ¿viste? Que en un contexto tan difícil como el de ahora, que vos le saques una sonrisa a alguien, para nosotros ya es un hecho. Es como te vas a tu casa, te sentás, comés una pizza y decís, bueno, ya está. Y se me hice el fin de semana.
0: El invitado queda en el medio.
1: Nunca,
0: o sabe el juego.
1: No, depende, no. Hay, por ejemplo, hubo invitados que al principio les cuesta entrar porque piensan que el personaje es un personaje que puede llegar a meterse con el invitado. Y la verdad que lo que nunca pasa es que
2: pero
1: el invitado...
2: Perdóname, eso pasa cuando no vieron
1: cuando
2: ningún
1: no vieron
2: programa.
1: El programa. Claro, si vos
2: el
1: lo viste,
2: que ve el programa sabe
1: te
2: lo
1: das
2: que
1: cuenta,
2: viene.
1: Pero si no, no. No, si vos no lo viste nunca y vos caes acá y yo estoy haciendo el personaje, jamás el personaje se mete con el invitado. Sino siempre es con él, con el operador, si está el operador. Y si veo que el personaje se suma o él ve que el personaje se puede sumar, sí lo sumamos, pero es en esta cosa siempre es más con el conductor, digamos, que con el invitado. Sino siempre el invitado lo que hace es sumarse al personaje para... por ahí empezar a pegarle a él, ¿viste? Es como que iba.
0: ¿Qué haces en deportes?
1: Yo trabajo hace 35 años en la Secretaría de Deporte de Nación. Hace muchos años. Empecé cuando tenía 18 añitos.
0: ¿Sí?
1: Sí, hace mucho.
0: ¿Trabajo?
1: Sí.
0: ¿Trabajo? ¿Será correr?
1: No.
0: ¿Será saltar?
1: No.
2: ¿Administrativo?
1: Administrativo, sí. Tengo otras funciones también. A mí siempre me gusta la política... y me metí en el gremio, así que nada, pero poco que me guste.
0: Se metió en el gremio, bueno.
1: Sí.
0: Ya tiene asegurado.
2: ¿Está asegurado, decís vos?
0: Sí.
1: No sé si asegurado,
2: no
1: pero...
2: sé, ¿eh? No sé.
1: No te creas, en este momento nada tiene asegurado.
0: Son inmortales.
1: Con estos gobiernos así tan...
0: Tírale con lo que quieras, son inmortales.
1: Bueno, puede ser.
2: Vos vendrías a nuestro programa, ¿no?
0: ¿Eh?
2: Vos vendrías los viernes a las 19:30. ¿No? ¿Tampoco?
0: Sí, ¿por dónde están?
2: La Paternal.
0: La patera.
2: Podemos combinar, podemos arreglar.
0: Podemos combinar, para noviembre, diciembre. ¿Siguen en diciembre o...?
1: Sí, hasta diciembre estamos.
0: En diciembre.
2: Sí, diciembre incluido.
1: Diciembre incluido. Después,
2: enero y febrero nos tomamos.
1: Siempre nos tomamos unos días, bueno, unas semanas, unos meses.
0: Nosotros vamos a seguir hasta fines de noviembre y después hacemos un descanso que ha sido un año, tanto en lo personal como en el programa intenso. En lo del programa... Gracias a Dios, como vos decías, por los amigos, por lo inesperado y por la alta actividad de artistas que hay en estos momentos acá en el país. En lo teatral, en lo que son artistas plásticos, escritores.
2: Sí, un montón.
0: Ahí debajo de cada pasto.
2: Sí, un montón.
0: Y bueno.
2: Hay buena literatura en el país, ¿sí?
0: Y bueno, entonces empezás a convocar, y algunos no quieren mostrarse, otros sí, pero el espacio es chico. ¿Ustedes cuánto dura el tiempo de ustedes?
1: Una hora.
0: Se te hace corto.
2: Sí, vamos rápido.
0: Hay momentos que vas a decir, ¡ay,
2: ya pasaron 40 minutos, claro! Sí, tal cual.
0: ¿Cómo fue? Sí. Bueno, entonces, mañana, 19:30, por...
1: El Quijote Stream TV.
0: Es Quijote Stream TV por YouTube.
1: Por YouTube. Exacto.
2: Permitime agradecer, además, agradecerte a vos, por supuesto, y a la radio, a quien nos hizo el puente, que podamos conocerte, que es Estela Roque, y en su, bueno, ella tiene, es agente literario y también es como quien, la que me busca la forma de que mi obra, ahí ya estamos hablando de la obra, tenga visibilidad, así que si ella me está viendo o no, me ves después, agradecerle a Estela este espacio.
0: No, Estela es extraordinario. No tengo costumbre de hacer esto, pero vos hablás de la obra y me hablaste de un libro.
2: Sí.
0: ¿Lo trajiste?
2: No.
0: Amigos, clásico de los escritores. Te llevo el libro, te llevo la primera edición. Vienen acá, besitos, abrazos. ¿Eh?
1: Me lo dijo, ¿eh?
2: No, pero no es la primera edición. En realidad te iba a traer mi último libro, pero bueno, tuve un tema con el editor.
0: Lo ponemos, sí, la sí. Gente ve la tapa y... ¿Por dónde se...? ¿Cómo se llama primero?
2: Lagartijas.
0: Lagartijas. Mm.
2: Yo te lo voy a traer. No, quiero que lo...
0: No es una queja.
2: Lo pueden comprar a través de Estela Roque.
0: Para muchos lo pueden comprar por Estela Roque, como decirle, vamos a la esquina y comemos una pizza.
2: No, dame van un canal. Van a Facebook, escriben Estela con S, Estela y doble L, Estela Roque, y ahí están mis 6 libros. Ella tiene mis 6 libros.
0: Pedimos los libros de...
2: Luis Duarte. Exacto.
0: Que son libros de cuento.
2: Exacto. Tal cual, bueno. Género cuento.
0: Muchachos, gracias por haber venido.
2: Por favor, ¿eh? Esperamos en diciembre.
0: Sí, señor, esperamos en diciembre. Ustedes son de los pocos varones que ha tenido este programa. Hay otra. ¿En los invitados de ustedes son todos mujeres o todos hombres?
2: No.
1: Hemos tenido diversidad.
0: ¿No?
1: De todo.
0: A mí me están cuestionando algunos de que dicen, che, pura mujer.
1: No, nosotros...
0: No sé si es por envidia que
2: vos llamás a todas mujeres. Claro.
1: No, nosotros...
0: En lo que es en general, en la invitación, de lo que sea, emprendedores, yo soy consultor, entonces, emprendedores, negocios y demás, la más accesible y la que va al frente para decir, esto es lo que hacemos, esto es, son las mujeres. Los varones, a triqui, a traer una caña. Y estoy hace un tiempo empezando una campaña y decir, muchachos, vale lo que...
1: Expónganse, claro. Sí, anímense. Digan. Chicos, anímense.
2: ¿Y eso tendrá algún porqué? ¿Que son las mujeres y no los hombres?
0: Y es el porqué histórico, es un porqué histórico. ¿Quién va siempre adelante? Las mujeres. ¿Quién, Elena de Troya, quién luchó contra, no sé...
2: El mismo Cleopatra, ¿no? Si vamos al histórico.
0: Las
2: ¿no?
0: rebeliones.
2: Uh-huh. Sí. Juana de Zurdú.
1: Linda,
2: Cleopatra. Lindo tema,
1: No, pero Cleopatra era linda. Ah, eso es lo que decían en La Momia. Viste que La Momia parece Cleopatra, está buena.
2: Está buena Cleopatra.
0: Bueno, vamos cerrando porque nos estamos yendo.
1: Vamos.
0: Entonces, chicos, éxitos para mañana.
2: Gracias, muchas gracias.
1: Gracias por el espacio.
0: Y la próxima, esta mesa siempre queda abierta para cualquier inquietud. Quieran venir.
1: Perfecto.
0: Ahora eso sí, la próxima me la traen a la Pepona. Si
1: la hacemos.
2: Listo. Vamos, venimos con tiempo y venimos con la Pepona.
1: Sí, venimos un ratito más. Dale.
0: Gracias
2: a vos.
0: Queridos
2: gracias.
0: Amigos, nos estamos despidiendo. Ha sido un placer hoy, jueves, estar aquí con todos nuestros amigos. Y como siempre, donde los espero el próximo jueves a las 18, aquí, en Radio Trend Topic. ¿Para qué? Para escuchar Te Cuento. Nos vemos.

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